0: así hemos ido surfeando en este mundo que no sabemos cuándo nos puede traer alguna sorpresa. Y la otra constante es la necesidad de carne que hay en el mundo y los buenos precios. Claro. Cosa que no pensamos que eso vaya a cambiar.
1: Escuchábamos al ingeniero agrónomo Leonardo Bove, vicepresidente del Instituto Nacional de Carnes. Para Informativo Cori y Radio Monte Carlo informó Martín Olaverri.
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4: En el final de esta entrega informativa les recordamos, noche fría en Montevideo, cielo algo nuboso, 12 grados de temperatura.
5: Para mañana Irumet pronostica tiempo frío fresco con cielo claro y algo nuboso, neblinas y probables heladas agrometeorológicas.
4: La temperatura mínima prevista en la entrante madrugada será de 4 grados, mientras que la máxima alcanzará los 19.
5: ¿Qué pasa el día jueves? Anticipa tiempo frío fresco con cielo claro y algo nuboso.
4: Participamos en esta edición noticiosa
5: informativistas Ignacio Barbosa y Enzo Ferrari.
4: Producción Gustavo Arregui y Rodrigo Lozano.
5: Agro Martín Olaverri.
4: Operador Guillermo Carlos Ruffini.

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0: Señoras y señores, tengan todos ustedes el saludo cordial, fraterno. ¿Quién les saluda? El ecuatoriano Franklin. Aquí estamos presentes con este lindo programa, empezando con el pie derecho. Gracias le digo a mi Padre Dios por amarme y protegerme en cada paso que doy en este camino. Gracias porque nos da salud, fuerza para seguir adelante. Gracias, Señor, porque con fe podemos lograr las cosas con tu fidelidad, que es maravillosa. Te pido, bendiga mis planes, mi salud, mis proyectos y mi hogar. En tu mano encomiendo mi vida, mi familia, mis amigos, en el nombre de Jesús. Amado Señor, siempre hay que tener fe, siempre hay que rezar. Le envío un abrazo gigante a toda la República Oriental del Uruguay porque las personas están prendidas a la radio a escuchar este cambio positivo. Y empezamos hoy día con testimonio.
1: Bueno, aquí en Pando, cuénteme, amigo mío. Usted vino preocupado porque tenía unos problemas en las piernas y en los brazos. Bastante complicado es la salud.
2: Bastante, más que complicado. Me acostaba, no podía dormir porque era una picazón, dolor en las piernas y en los brazos. Era una cosa fuera de serie. No se lo deseo a nadie, ni a la persona más mala del mundo le desearía lo que yo he sufrido esto. Hace más o menos unos 4 años que venía sufriendo esto. Sí, he hecho consulta en los médicos, porque realmente fui varias veces a hablar con médicos. Bueno, me daban algún alcohol, alguna pastilla, alguna cosa, y yo veía que eso. Me acuerdo que un muchacho, un doctor joven, uno de los más jóvenes, me dio un remedio que era hacerlo con alcohol blanco y no sé, una vaselina, no sé. Bueno, me alivió un poco, pero no había forma. De ahí no hubo forma. Pero vine a ver a este hombre, Franklin, y lo primero que le dije, mire mi amigo, soy poco creyente de ciertas cosas, pero que las hay, porque soy muy franco para decir las cosas. No le puedo mentir a nadie, porque lo que estoy diciendo es la verdad. Y hoy vengo a verlo por segunda vez, tengo los brazos limpios, tengo las piernas limpias, duermo, como se dice vulgarmente, como un angelito. No me pica más, no me duele más. Se lo estoy diciendo con la mano en el corazón, como digo vulgarmente, para que vean. Yo lo único que les puedo decir, aquel que a veces está desconfiando de algo, vengan a consultarlo a este pobre hombre, que es una maravilla en la forma que me ha curado. Yo agradezco de todo corazón.
0: Muchas gracias, mi señor. Yo contento lo que usted me dice, la verdad, no es muy creyente, pero ahora de que las hay, ¿no?
2: Que las hay. Sí.
0: Y dígame una cosa, ¿cuántos años tiene usted?
2: Y estoy pisando ya los 88.
0: Oiga, pero lo vio, nació en 1938.
2: Sí, el 19 de abril.
0: Qué bueno, ¿su nombre?
2: Luis.
0: Bueno, Luis, muchas gracias, aquí en Pando, contento y feliz de que usted, sus palabritas maravillosas, lo vamos a escuchar, de que la verdad, un lindo testimonio, agradecimiento, y que decir la verdad es la verdad, y eso es lindo. Gracias por esa linda palabra que hoy día le hemos grabado aquí de testimonio, y sé que este testimonio van a escucharlo muchas personas que van a tener problemas como usted.
2: Sí, cómo no. Vengan, yo le puedo dar la seguridad de que estoy una maravilla. Ahora estuve hablando con otros señores que estaban ahí en la sala de espera, no podían creer cuando le mostré los brazos y las piernas. Todo, una maravilla.
0: Bueno, gracias.
3: Bueno, importante, personas mayores, imagínense ustedes, sus palabritas de agradecimiento, pero no ustedes.

0: escucha la voz de él, tiene un buen pulmón, una persona que todavía está bien de la mente, positivo, buena onda, que eso es importante, no hay que achicarse, no hay que quedarse para nada. Estas personas que viven así, ellos se han alimentado bien, buena polenta, buen gofio, buen guiso y comida la más económica, pero lo mejor de lo mejor. Yo les he preguntado a las personas que tienen más de 80 años, la voz así, buen pulmón y no solamente eso, la salud bien. Y hay veces tienen que hacerse una limpia porque hay, con la edad no viene sola. Un dolor o como este señor que tiene este problema, alta picazón, acá se cura, de que las hay, eso lo sabemos. Y ellos tienen 88 años y cuando ellos lo dicen es porque ellos han vivido más años que nosotros. Imagínense mi abuela, mi abuelo, cuando yo trabajaba en este trabajo que yo he heredado, esta profesión, yo le digo así. Pero esto viene de nuestra sangre, de nuestros abuelos, que ya venimos nosotros desde allá mismo. Sí, de Ecuador. A mis abuelos, ellos no tenían programa en la emisora. Ellos les llegaban a visitarlo a la casa y tenían que irlo a llamar al campo. Mire, viene Julano. Venían de Colombia, a caballo, la gente pasaban por la frontera porque estábamos cerca de Colombia, cerca de la Amazonía por allá. La gente venía a caballo y llegaban ahí, dejaban 2, 3 días, se quedaban hasta una semana, hasta 8 días, se quedaban ahí. Sí, y ellos venían a consultarlo. Y del campo salía mi padre o mi abuelo de allá, venían ya a atender a esa persona. Así como venían con vestido de campaña. Qué bueno, yo digo, ya esos tiempos no se vuelven. Yo me acuerdo que me decía mi madre, me decía, hijito, cuando usted vaya a la montaña, vaya al campo, porque son selva, pues son selva. Decía, hay que rezar una oración cuando usted entre al campo en la mañana. San Pablo bendito, amarra tu perrito con tu cordón bendito. 3 veces había que decir. San Pablo bendito, amarra tu perrito con tu cordón bendito. Porque había mucha víbora. La víbora es traicionera. Y San Pablo creo que es el que nos ayuda, pero los protege por estas víboras, ¿no? Entonces rezábamos esa oración y no había que olvidarse, había que rezar porque la montaña alta, ay no, si les conversara las víboras que se agarraban por allá era complicadito. Vamos a escuchar más
1: cara. Bueno, aquí estamos Sarandí del G. Cuénteme, amiga mía, ¿usted dice que anda mejor de las enfermedades?
2: Sí, de varias enfermedades que tenía, hemorroides, problemas en los brazos, en un brazo que no lo podía mover y ahora de la columna ando espectacular.
1: ¿La incontinencia urinaria también?
2: También tengo un poquito, es apenas, pero me preocupa. Yo porque a mí me gustan las cosas bien y no he querido ir al médico. Yo todo me trato con Yuyu.
1: Qué
2: todo.
1: Bueno. Y le ha ido bien conmigo, ¿no?
2: Sí, sí, sí, sí. Ya la cuarta o quinta vez, ya perdí hasta la cuenta cuántas veces he venido.
1: Bueno.
2: Estoy muy agradecida sobre usted.
1: ¿Y qué le dice?
2: Lo quiero mucho.
1: Gracias. Dice que usted va a la iglesia y reza por mí.
2: Sí, voy a la iglesia. Yo rezo mucho. Rezo todas las madrugadas 3 rosarios. Todas las madrugadas. Y rezo mucho y vengo a la iglesia. Ahora voy a ir por la iglesia a dar gracias de que hoy pude venir a verlo.
1: Sí, gracias
2: a Dios. Gracias a Dios y la Virgen y Jesús.
1: Qué bueno, porque usted también reza por mí, dice.
2: Sí, sí, podré rezar.
1: Bueno,
2: sí, para verlo por muchos años más.
1: Muchas gracias, mi señora.
2: Bueno,
1: un gusto.
2: Bueno,
1: usted viene aquí de Sarandí del G.
2: De Sarandí del G soy, sí.
1: Un gusto escuchar a su palabra.
2: Bueno, muchas gracias. Igualmente usted.
0: Bueno, así las personas rezan por mí como esta señora. Yo también rezo por ustedes para que ustedes vean que yo también trabajo con la fecha del nombre de nacimiento con ustedes, haciendo los pases, las venceduras, los santiguados. Yo siempre tengo fe. Jesús, en cada paso que doy, yo digo, cuando me despierto en la mañana, digo, Jesús, te agradezco. Cuando salgo de casa, rezo en silencio. Jesús, camina conmigo. Cuando llega la tristeza, pido, Jesús, abrázame. Cuando enfrento desafío, suplico, Jesús, ayúdame. Cuando cometo errores, clamo, Jesús, perdóname. Cuando estoy por dormir, rezo, Jesús, protégeme. Uno tiene que rezar siempre. Y tengo mis oraciones que yo me entrego, porque yo vengo de una familia muy católico. Yo soy católico. No, usted no importa la religión que tenga. Yo siempre digo, aquí yo no le digo que se cambie de religión. Usted siga con su religión. Aquí venga usted a santiguarse, como vienen todas las personas. Bueno, vamos escuchando estos cambios buenos que hay.
1: Bueno, vamos a seguir con el testimonio. Usted me dice también tenía problemas con el ganado, al que se le moría.
3: Sí, de vuelta y media había alguno muerto, enfermo y ya muriéndose y se moría nomás. Y después que yo vine acá y le dije, eso se cortó totalmente. No, sin que hiciéramos nada, ni yo, ni usted, ni veterinario, más nada.
1: Paró de morir los animales.
3: Pararon de morir, no sé cuál es el drama, no sé La solución ahí es misteriosa.
1: Bueno, muchas gracias por su noticia que me trae, y la verdad que lo quedamos sorprendido, porque la verdad los cambios son grandes, ¿no?
3: Son grandísimos, los cambios son grandes, hay que venir para desengañarse.
1: Sí, ¿qué le recomienda a la gente que no cree? Porque hay uno que no cree.
3: Yo era una de las que vine acá sin creer.
1: ¿Ah, sí?
3: Y hoy en día, digo, es la única garantía que tenemos esto ahora.
1: Bueno, muchas gracias, muchas gracias.
0: Sí, la verdad que hay muchas personas que no creen, y de verdad, a mí me visitaba una persona de Durazno también, me vio por Facebook, porque yo también, usted con, dice ecuatoriano Franklin, me encuentra por el Facebook también. Y la señora venía, algunas veces quedó de venir, nunca venía a consultar. Bueno, pero ella estaba mal, tenía divertículo, tenía calambre, ya no sé qué iba a hacer la señora. El estómago mal. Y una vez se animó a venir, pero indecisa. Bueno, cuando vino la primera vez, la segunda vez que vino, ya dijo, pero estoy mejor, dice. Y después ya podía dormir mejor, se sentía bien. Dice, maestro, por Dios, dice que hasta el respiro, hasta la cosa, hasta dice que la vista se le había aclarado. La mente estaba más clara. Claro, le digo, señor, lo que pasa es que aquí tenemos haciendo una limpia, estamos haciendo unos santiguados, una vencedura. Y rescató la fe perdida. Es como la señora testimonio. Dice, yo no creía. Yo era una de las que no creía, pero ahora tiene fe.
1: Bueno, aquí tenemos una persona que va a agradecer porque dice que está mucho mejor del estómago, ¿no?
4: Sí, del estómago, sí, señor.
1: ¿Qué era que tenía usted en el estómago?
4: Y tenía una dureza en el estómago como quiste, una cosa así, una cosa...
1: Sí, duro, dice que era el estómago.
4: Sí, duro el estómago.
1: Y la comida no pasaba, ¿no?
4: No. La comida comía y a veces la probaba y no me caía bien. Y ahora, gracias a Dios, voy comiendo.
1: ¿Qué le parece estos cambios buenos, no?
4: Ah, sí será.
1: Sí.
4: Sí será bueno. El que no crea, que venga, que va a entrar a creer después.
1: Claro, porque lo suyo estaba complicado, porque si no comía.
4: Sí, no comía, y si comía, vomitaba todo.
1: ¿Sí? Ah,
4: y echaba como una espuma, una saliva como una espuma, y no tenía hambre.
1: Y ahora sí.
4: Ahora, gracias a Dios, sí.
1: Lo veo que come, porque ahora lo veo bien, con buen ánimo.
4: Ay, más bien, comiendo bien. Ahora raspo la olla hasta...
1: Qué buen. ¿Cuántos años tiene usted? ¿Cuántos años?
4: 75, gracias a Dios.
1: Mire, qué bueno escuchar a una persona de 75 años. Mejoramos la calidad de vida. Invitamos a estas personas que tengan problemas del estómago. Aquí, gracias a Dios, se está ayudando a mejorar la calidad.
0: Qué bueno, Sarandí El G, le envío un saludo a toda mi gente. La verdad, testimonio sin palabra. Vamos a hacer una oración por los enfermos. Te pido por la salud de las personas que en este momento estén pasando por la difícil etapa de la enfermedad. Clamo a ti porque su salud sea restaurada. Que todo mal desaparezca de su cuerpo y de su mente. Grande eres, Padre, y sé que me vas a escuchar. Mi súplica, amén. Después pueden rezar un Padre Nuestro después que terminen este programa. Los que deseen, con fe, pídale de rodillas. Que los milagros existen, queridos amigos. Dios está arriba y para abajo nos está mirando. Y tenga fe en todo, porque hoy logramos cosas lindas. Mire tu testimonio. Yo me lleno de alegría escuchar estos cambios. Y yo no le hago el mal a nadie. Si usted viene por hacer el mal, yo le devuelvo su dinero. Y me han visitado por hacer el mal. Y pagan el dinero, ojo. Digo, no. El dinero es lindo. Es bello también porque te ayuda. Pero no, el mal no. Después te vuelve al triple, te va mal en tu camino. Sí, hay que hacer el bien para que te vaya bien. Eso no hay que olvidarse. De la justicia divina no lo escapamos nadie. Sí, si no lo escapamos nadie en esta vida. Puede ser que hoy día esté bailando con todo el dinero del mundo. Usted no ve los que están presos ahora en los Estados Unidos. Los que han estado metidos en la mafia, en todo eso, dictadores, allá están presos. Han vivido la vida de millonarios, han comido los platos más caros de la vida. Pero ahora están comiendo en tarrina. Y mire, y mejor uno comer así sea un guisito, pobrecito, tranquilo, para hay que ser humilde. Trabajar el día cuando se puede y la noche descansada, despertarse feliz, es lindo, ¿no? Bueno, señoras y señores, no quiero extenderme, no quiero meterme en política, mi programa. Yo le envío un abrazo gigante a todos ustedes, están cordialmente invitados. Para la consulta voy preparado, créamelo, para hacer las venceduras, los santiguados, para hacerse la limpia. En este me voy preparado, esta limpia buena que se está haciendo, está muy bueno. Prueben, ustedes después me lo van a contar de la limpia que estoy haciendo. Sí, así hacía mi abuela las limpias también. Me tomo un poquito la paciencia, claro, es diferente las limpias que estoy haciendo. Así que tan cordialmente invitado. 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Y en Solís, no se olvide, en mi casa, llame para venir, aquí siempre estoy, sea de tarde, de mañana, de noche, usted tiene que llamar nomás, porque en mi casa lo atiendo cualquier hora, cualquier día. Un abrazo, Dios me los bendiga.

audiencia, tengan todos unos muy buenos días de miércoles 8 de julio, siendo la hora 9:05. 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

paso a compartirles el pronóstico del tiempo, de cómo se estará presentando en esta mañana de hoy miércoles. Contamos con una presión atmosférica de 1004 hectopascales, 65% el índice de humedad, 5 grados la temperatura, sensación térmica de 2. La máxima para hoy de 17 grados y no se espera por lo menos una mañana mayormente nublada.

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Vamos por acá con una invitación. Aniversario, creación del departamento de Florida. 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En caso de mal tiempo se realizará en el hall de la Jefatura de Policía.

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Vamos a compartirles informaciones del portal de diario El País, correspondientes a hoy miércoles 8 de julio. Trump dice que el alto al fuego con Irán terminó. Hay nuevos ataques cruzados y se dispara el barril de petróleo nuevamente. Pese a acuerdo casi unánime en diputados, en el Senado reabren el debate sobre proyecto que baja costo de multas. Gil Iribarne, tras última polémica de Orsi, el presidente y el Frente Amplio no han aprendido algunas lecciones. Seguimos compartiéndoles informaciones del portal de diario El País. Hermano de Mauricio Macri impulsa un proyecto que incluye una cancha de golf en Manantiales. Vamos con más informaciones para compartirles. Jorge Giordano con ovación. ¿Qué le dejó Bielsa al fútbol uruguayo? La relación con el plantel y el tema a mejorar. Seguimos con otra internacional por acá para compartirles. Tensión en cumbre de la OTAN. Trump dice que España es una causa perdida y reactiva polémica por Groenlandia. Y entre las últimas noticias para compartirles tenemos amaxofobia. ¿Cómo reconocer el miedo a manejar? ¿Y por qué tratarlo puede ayudar a recuperar la confianza? Federación Egipcia puso en duda la imparcialidad del VAR en el cruce con Argentina. Dejaron profundas dudas. Seguimos por acá. Investigadores identificaron una nueva especie de ave en Uruguay gracias a su canto. Menos crecimiento y más inflación a fin de año. Las nuevas proyecciones del Banco Central para Uruguay. Y subieron las consultas médicas a emergencias móviles que aguardan horas para ingresar pacientes a hospitales. Ya tenemos la portada de hoy miércoles para compartírselas. Senado reabre el debate sobre multas de tránsito. La imagen principal de esta portada de hoy miércoles es la victoria de Argentina ante Egipto para pasar a cuartos de finales del Mundial 2026. Así les compartíamos algunas informaciones de interés por parte de diario El País.

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0: Vamos con cartas e encomiendas a retirar de Agencia Turismar a nombre de Marcos Escudero, Nahuel Román, Fernando Langón, Martín Castro, Carolina Barloco, Victoria Batista, Federica Cabrera, Antonio 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

0: Y paso ahora a compartirles informaciones del portal de diario El Acontecer. En materia de sociedad tenemos del cumpleaños de Algorta al baile de Don Rodríguez, las postales que dejó Cerro Chato este viernes pasado. Y en política tenemos Intendencia Cerro 2025 con déficit y un superávit acumulado de 11 millones de dólares. UTEC Centro Sur presenta el libro sobre huertos terapéuticos con una especialista de México. La actividad será este 8 de julio, hoy miércoles 8 de julio, en Durazno, con entrada libre. Participará la investigadora Helen Juárez, coordinadora de la publicación. Ana Hunter cuestionó al gobierno de Orsi. Está lento, desorientado y desordenado. La dirigente colorada compartió un documento de Ciudadanos, rectificamos, que cuestiona la gestión del Poder Ejecutivo y la crítica a la economía, la seguridad y la rendición de cuentas. Seguimos con informaciones de El Acontecer. Jorge Díaz defendió a Orsi. Le buscan el pelo al huevo. Es una casa de brujas. Investigan a un hombre de 33 años por presunta comercialización de pasta base en Durazno. Y también tenemos por acá, en el portal de diario El Acontecer, que se realizaron 12 allanamientos y 6 condenados tras operativo antidrogas en la localidad de Cerro Chato y Santa Clara de Olimar. Así les compartíamos algunas informaciones por parte de diario El Acontecer.
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Paso ya a compartirles la reiteración del estado del tiempo para estar dando cierre a este informativo de la mañana. Contamos con 6 grados, 4 décimas de temperatura al momento. Vientos de 13 kilómetros en la hora descendiendo. Presión atmosférica 1019 hectopascales. 84% el índice de humedad. 12 kilómetros de visibilidad. Un pronóstico para esta mañana de algo nuboso y nuboso con periodos de claro. Contamos a nivel departamental con heladas agrometeorológicas. La temperatura máxima para hoy incrementó a los 17 grados.

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1: El saludo cordial, ameno, sincero y como siempre llegando a todos y a cada uno de aquellos deseosos de encontrar la paz, la felicidad, el progreso, el bienestar, de encontrar aquel cambio por el cual tanto lucha día tras día para tener un mejor porvenir. Mis queridos amigos, a diario vivimos un montón de situaciones las cuales nos agobian, nos entristece y en muchas ocasiones inclusive nos deprime al punto de sentir que ya no somos capaces de poder lograr o de poder sostener un hogar o una familia o del poder mejorar en nuestro trabajo o de mejorar nuestro negocio. Y donde en muchas ocasiones, mis queridos amigos, es simplemente aquel estado de negatividad, de malas influencias, de envidias, de egoísmos, pero también resulta en muchas ocasiones por causa de nuestra propia y falta autoestima, de nuestro propio valor a sí mismos, del poder reencontrarnos con nosotros mismos y de lo que somos capaces de poder lograr. Mis queridos amigos, el tener una orientación, un consejo, una guía a tiempo nos permite poder encontrar y superar cada una de esas dificultades, aún siendo producto de daños, brujerías, maleficios, daños o de aquellos errores o equivocaciones propios o simplemente el infortunio que también nos puede estar agobiando. Mis queridos amigos, son muchas las causas, son muchas las circunstancias por las cuales se pueden vivir todo este tipo de hechos. Pero, en definitiva, una sola la respuesta y la solución a cada uno de ellos. El poder empuñar el faro de aquella luz que nos ilumine el camino, que nos permita encontrar la paz, la felicidad, el progreso, el bienestar, de poder encontrar sueños, metas, ideales hacia un mejor porvenir. Nos abren puertas para poder darle una oportunidad más a nuestra propia vida, de darnos una oportunidad más a nosotros mismos. Por eso, día tras día los invitamos a compartir con nosotros este pequeño espacio. A través de ese mensaje, a través de ese WhatsApp, a nuestra línea de teléfono celular o a nuestra línea de teléfono fijo, para comunicarse y pedir una orientación, un consejo, una guía y, ¿por qué no?, encontrar la solución definitiva a cada una de aquellas dificultades.
2: Continúan las personas participando de nuestro programa. En efecto, son muchísimas las familias las que a diario se comunican, buscan orientación, buscan asesoría, buscan la manera de saber qué está pasando en sus vidas y aquí les damos una respuesta. Este mensaje lo está enviando Matías, con fecha de nacimiento el 5 de octubre del 63. Maestros, tengo un campo el cual las cosas no van bien. Se me están muriendo los animales y últimamente me encuentro muy decaído. Estoy preocupado porque he perdido varios animales. Por favor, dígame qué está pasando. Gracias. A ver, Matías, primero que todo, entienda que este tipo de inconvenientes por el cual usted está pasando obedece a la manipulación de trabajos de brujería, de alta brujería y demasiado fuertes, porque este problema que usted tiene es desde hace poco tiempo, me refiero desde hace unos meses a esta parte. No es un daño que tenga años, de manera pues que esto lo está dejando prácticamente en la ruina, mi estimado amigo. Su salud también está en riesgo. Y es muy, pero muy importante que pueda ver la forma de realizar una consulta lo antes posible, debido a que usted aún está a tiempo de poder hacer algo útil. Mi estimado amigo, no espere a que esto se le vaya de las manos o que se sigan afectando sus animales. Desde ya le digo, su problema tiene solución. 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Gracias, Matías, por participar de nuestro programa.
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1: Vamos con la oración de la percepción y ya regresamos con más de este programa.
0: La percepción sagrada del espíritu sobre el cuerpo. Señor, ayúdame a decir la verdad delante de los fuertes y no mentir para ganarme el aplauso de los débiles. Señor, ayúdame siempre a ver la otra cara de la medalla y no me dejes inculpar de traición a los demás por no pensar igual que yo. Señor, enséñame a querer a la gente como tú lo has hecho y no juzgar a los demás.

0: como los demás podrían llegar a juzgarme. Señor, recuérdame que el fracaso es la experiencia que precede al triunfo y no me dejes caer en el orgullo ni en la desesperación. Señor, enséñame que perdonar es un signo de grandeza y que la venganza es una señal de bajeza. Si me quitas el éxito, déjame la fuerza para aprender del mismo. Señor, si yo ofendiera a la gente, dame valor para disculparme. Y si la gente me ofende, dame valor para eximirlos. Que así sea.
1: Tenemos este mensaje que envía Víctor con fecha de nacimiento el 23 de julio del 87. Maestro Luis, tengo muchos problemas para poder tener una relación de pareja y que se quede conmigo la persona que elijo. Están un tiempo y luego se alejan. Yo no sé qué es lo que está pasando conmigo. Por favor, necesito una ayuda. Mi estimado amigo Víctor, déjeme decirle que a la mayor parte de las mujeres le gustan los hombres echados para adelante, gente que le guste progresar, que le guste salir adelante, que le guste triunfar, que le guste trabajar, que le guste asearse, en fin, que le guste progresar. Y usted es un tipo muy conformista, usted es una persona que si tiene trabajo, pues está bien, si come, está bien, si no come, pues también. Se adapta a las circunstancias de manera muy conformista. Y esto es lo que hace que las personas que llegan a su vida, pues, se alejen. Es importante que sepa, mi estimado amigo, que si usted quiere, de verdad, mantener un hogar, una familia, una pareja al lado suyo, debe cambiar de actitud, porque tristemente usted va a vivir una vida muy pobre, una vida completamente triste, porque es la verdad, se convierte en algo triste y va a llegar el momento en que usted va a mirar a su alrededor y resulta que no tiene nada, no tiene nada por qué vivir, no tiene nada por qué luchar, no tiene nada en concepto de decir no he podido hacer un hogar, no he podido hacer una casa, no tengo un vehículo, no tengo un propósito de vida, y es efectivamente lo que a usted le está pasando. Cambie su actitud y su comportamiento, Víctor, porque su situación tiene solución y esa solución está en sus manos. Gracias por participar de nuestro programa. Mis amigos, es verdaderamente injusta la vida cuando los hijos no aprendieron absolutamente nada de sus padres. Me refiero a esos padres trabajadores, honrados, a esos padres que se han sacrificado toda la vida de sol a sol para brindarles un mejor porvenir y resulta que lo único que han criado son zánganos, son personas completamente inútiles para la sociedad y para ellos mismos. Quieren seguir viviendo de la madre o del padre porque no han aprendido otra cosa en la vida. No comprenden que en algún momento esa madre o ese padre les va a hacer falta y ahí empieza su verdadero calvario de necesidades. Primero van a dilapidar todo lo que han heredado, que con mucho sacrificio los pobres viejos han podido construir. Y segundo, empiezan a dar lástima, empiezan a pasar necesidades, empiezan a comprender, recién ahí empiezan a comprender, mi papá y mi mamá tenían razón, debimos aprender a trabajar, a cuidar el capital, a hacer que siga produciendo, no a derrocharlo y dilapidarlo como lo han hecho muchísimas personas que conozco.
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3: Recuerden, mis queridos amigos, si no han escuchado la respuesta de su mensaje a través del programa, estén pendientes que durante el día estaremos respondiendo sus mensajes como lo merecen.
1: De esta manera, mis amigos, quedan ustedes cordialmente invitados para que nos escriban o nos visiten personalmente en cualquiera de nuestros centros de atención y consulta. Hemos llegado a la parte final de esta pequeña disertación. Quedan ustedes en la compañía de Dios Todopoderoso y hasta un próximo programa, si el Señor quiere y lo permite.
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Audiencia, tengan todos nuevamente unos muy buenos días por acá. Comenzamos con la música seleccionada para hoy. Recuerden que pueden comunicarse con nosotros a través del 4367-9155 o al celular 096-841-341.

Y por acá comenzamos con la primer solicitud en la mañana de hoy. Juan Carlos nos solicita el tema El Gavilán.

0: Así, con este tema complacíamos la solicitud de Juan Carlos en la mañana de hoy. Recuerden que pueden comunicarse con nosotros a través de la línea fija 4367-9155 o al celular 096-841-341. Vamos a compartirles por acá dos ofrecimientos de trabajo. Se ofrece casero, pueden comunicarse al 099-969-037. También tenemos otro ofrecimiento por acá. Se ofrece señora para el cuidado de personas mayores o limpiezas. Celular 092-515-836.
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1: Hola, ¿qué tal? Hoy comenzamos con un nuevo encuentro. Este día nuevo, este momento, no es casualidad. Hoy es miércoles 8 de abril y este es un día para mirar profundo, para entender, para sanar. Este programa es para vos que sentís que algo no está bien, para vos que estás luchando, vos que estás cansado de no avanzar. Hoy vamos a hablar de lo que muchas personas sienten, pero no saben explicar. Vamos a hablar del tarot, de la parapsicología, de las energías, de la medicina natural, de las hierbas medicinales. Por eso, para esas personas que trabajan la tierra, que cuidan animales, que hacen todo bien y sin embargo las cosas no funcionan, plantas que se secan, cultivos que no prosperan, animales que se enferman, animales que mueren sin explicación y uno se pregunta qué está pasando. Muchas veces no es solo lo natural, muchas veces hay algo más, hay energías, hay cargas, hay bloqueos y eso se puede ver. El tarot revela, el tarot muestra lo que está oculto, lo que no se ve, lo que está afectando en tu vida. Las cartas pueden decirte si hay caminos cerrados, si hay energías negativas, si hay bloqueos, si hay interferencias, porque no todo es casualidad. Vamos a hablar de las personas que se alejan, personas que de un día para el otro cambian, se enfrían, se van, familias que se rompen, hijos que se alejan, hijos que toman malos caminos y los padres sufren, no entienden, se preguntan qué pasó, pero muchas veces hay algo más, hay información.

influencias, hay energías, hay situaciones que afectan y eso también se puede ver, también se puede trabajar. Vamos a hablar de la medicina natural, de las hierbas medicinales. Las hierbas son un regalo, son una herramienta, sirven para calmar, para limpiar, para levantarte, para proteger. Hay hierbas para el insomnio, para la angustia, para el cansancio y también puede ayudar a trabajar la energía. Porque hay personas que viven con dolores constantes, dolores de cabeza, malestares, cansancio y muchas veces no encuentran explicación. Pero el cuerpo habla y hay que escucharlo. También vamos a hablar de la impotencia sexual, de esas personas que sienten que algo cambió, que ya no son los mismos y muchas veces no es solo físico, hay bloqueos, cargas, hay energías que afectan. Personas que invierten, que trabajan, que hacen todo bien y no prosperan, locales vacíos, ventas que no llegan, clientes que no aparecen. Puede ser energético, vamos a hablar de los hogares, casas donde hay discusiones constantes, donde no hay paz, donde todo es tensión. Eso es energía acumulada y hay que limpiarla. Caminos cerrados, personas que buscan trabajo y no consiguen, personas que intentan y no avanzan. Eso genera angustia, desesperación, cansancio. Pero escucha bien, nada está perdido, siempre hay una salida y es una herramienta muy importante, que te va a permitir ver qué es lo que está pasando, te va a permitir ver por qué esa persona se alejó, por qué tuvo ese cambio tan inesperado, por qué de un momento a otro te decía te amo y de un momento a otro te dijo esto ya no va más. Recuerde, siempre hay que buscar la salida, las herramientas necesarias para ver qué es lo que está pasando. Si usted se encuentra en una cama y no se puede levantar, si hay enfermedades rebeldes y extrañas que no le encuentran la salida, que no le encuentran la solución, que usted va al médico y le dan medicación y usted no avanza, no se quede quieto. ¿Por qué? Porque está permitiendo que las cosas avancen. No, busque la salida, busque la solución, levántese de esa cama y diga yo puedo, yo quiero salir adelante, yo quiero seguir con una vida, yo quiero seguir salir adelante como corresponde. Así que busque la salida, busque la solución, esta es la oportunidad. 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las maneras vamos respondiendo. Muchas veces son tantos los mensajes que no puedo llegar a contestarlo todos en el mismo día, pero yo voy a ir respondiendo. Capaz que no es hoy, pero mañana estaré respondiendo. Recuerden que son muchas las personas que me llaman y a veces se me complica poder estar 100% para todos. 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Quien les habla, Lilén Tarotista, y estoy para ofrecerles las cartas del tarot, para poder revelar qué es lo que está pasando en su vida, para poder ver qué es lo que está pasando, por qué esa persona se alejó, por qué ese trabajo no prosperó, por qué los caminos se vienen cerrando, por qué usted va al médico y no encuentra ninguna respuesta realmente a esa enfermedad rebelde y extraña. 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Recuerden, sentís que nada te sale bien, si sentís que todo se tranca, que lo que empezás no prospera, que el dinero no rinde, que las cosas se rompen, que las personas se alejan, escuchá muy bien esto, no estás solo y no estás condenado a vivir así. Entonces, lo que sentís como saladura no es más que una carga, una energía negativa, un bloqueo que se instala en tu camino. Pero todo lo que se carga se puede limpiar, todo lo que se cierra se puede abrir, todo lo que está trancado se puede destrancar. No naciste para estar mal. No viniste a esta vida a sufrir constantemente. Viniste a avanzar, a crecer, a tener paz y prosperidad. Hoy sentís que todo te sale al revés, no te rindas, porque ese momento es el momento donde empieza el cambio. Hoy podés empezar a liberarte, hoy podés decidir soltar, hoy podés cortar lo negativo, profundo, y decir en voz baja o en tu mente, pero toda energía negativa, corto con todo lo que me tranca, abro mis caminos y dejo entrar bueno en mi vida. Repítelo, sentilo, créelo, porque cuando vos cambiás la energía, la vida responde. Apóyate en lo natural,
en las limpiezas, en las cosas que te hacen bien. Y si necesitas entender qué está pasando, también puedes buscar una guía, porque siempre hay una respuesta, nunca es tarde.

Nunca está todo perdido, nunca estás solo. Lo bueno también te está esperando. Solo tenés que abrir las puertas. Así que recuérdalo muy bien. 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Y ha sido un placer. Nos reencontramos mañana por esta radio y en este mismo horario. Que Dios los bendiga.

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1: Hace unos minutos atrás nos llegó otra solicitud en la mañana de hoy. Julio desde Barrio Playa Vieja nos solicitaba un tema de Damas Gratis.

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audiencia, tengan todos un muy buen mediodía. Siendo la hora 12:02, les presentamos el informativo de la hora 12. 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

Pasamos con el pronóstico del tiempo actualizado. Contamos con una presión atmosférica de 1018 hectopascales, 58% el índice de humedad, 11 grados la temperatura, sensación térmica de 10. La máxima para hoy incrementó a 17 grados y nos espera una jornada mayormente despejada.

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Atención al siguiente comunicado. Entrega de canastas de complemento alimentario. El municipio de Sarandí del Yí, a través de la Oficina de Promoción Social, informa a los beneficiarios de las canastas de complemento alimentario que la entrega se realizará mañana jueves en el horario de 10 a 15 horas en Berro, esquina Sarandí. Se solicita a los beneficiarios concurrir en el horario establecido para facilitar el desarrollo de la jornada y la correcta distribución de las canastas que, reiteramos, será la entrega mañana jueves de 10 a 15 horas en Berro, esquina Sarandí.

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Vamos ahora a compartirles una información extraída de diario El Acontecer. Desde el 21 de julio, con inscripciones online abiertas. Curso de manejo de establecimientos ganaderos en Sarandí del Yí. 4 entidades vinculadas a la agropecuaria promueven la realización de un curso presencial en la ciudad de Sarandí del Yí, en modalidad teórico-práctico, sobre manejo de establecimientos ganaderos, destinados a mayores de 18 años de edad. Dará inicio el próximo 21 de julio y se extenderá durante el mes de agosto a partir de diferentes módulos. Las inscripciones se recepcionarán hasta el 15 de julio para un curso que tiene un costo de 2.000 pesos. Promovido por la Sociedad de Fomento Agropecuario de Sarandí del Yí, Cooperativa El Fogón, Secretariado Uruguayo de la Lana y el Instituto Plan Agropecuario. Reiteramos que las inscripciones se encuentran abiertas hasta este próximo 15 de julio.

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pasamos a compartirles por acá una invitación. Aniversario, creación del departamento de Florida. El intendente de Florida, Carlos Enciso Christiansen, tiene el agrado de invitarlos al acto de conmemoración del 170 aniversario de la creación del departamento de Florida. Dicha invitación es para el próximo viernes 10 de julio, a partir de la hora 11:30. Lugar de la concentración en Plaza Asamblea, Alejandro Gallinal, esquina General Flores. En caso de mal tiempo, se realizará en el hall de la Jefatura de Policía. 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

0: por hora y en tramos especialmente señalizados 110. 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

0: 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Vamos ahora a compartirles informaciones por parte de Presidencia de la República. Vamos con la primera. Programa Más Barrios en Rivera. Ayer martes se realizaron las reuniones de coordinación en Rivera para la implementación del programa Más Barrio. Así que vamos con dos notas para compartirles por acá.
1: En primer lugar, quiero agradecer al señor intendente de Rivera, Richard Sander, que nos recibió aquí en la intendencia con todo su equipo. Pero que desde el día uno que tuvimos una reunión en la Torre Ejecutiva, el señor intendente manifestó su apoyo firme a un programa de esta naturaleza. Que la intendencia tenía los servicios y su gente dispuesta para trabajar en esto, porque en definitiva lo que estábamos encontrando es cómo logramos que el barrio vuelva a ser de los vecinos. Esto hemos tenido largas charlas. Yo tengo la suerte de conocer a Richard del Parlamento, de otra vida. Pero son largas charlas de cómo hacemos que el Estado, en su conjunto, las distintas oficinas, sin importar qué partido político gobierna. Porque acá, a la gente que la roban, la gente que tiene problemas de vivienda, la gente que tiene problemas para acceder a la salud, a la educación, no le preguntan qué votó. Y lo que tiene que hacer el Estado, la Intendencia, los municipios y el Gobierno Nacional es darle los mejores servicios. Y en ese sentido yo creo que tenemos un compromiso de llevar adelante un programa de esta naturaleza en tiempos en donde parece que los políticos solo están para pelearse, en tiempos en que muchas veces vemos en los medios de comunicación cómo los políticos se agreden. Acá estamos poniendo lo importante para lo que estamos. Estamos para servir a nuestra gente y estamos para servir a los vecinos desde el lugar que nos toque, desde la Intendencia, desde el Gobierno Nacional, y hacerlo de la mejor manera posible. Quiero también saludar la presencia de Rubén Sonsilva, diputado del departamento, que sé que está muy comprometido y nos estuvimos.

0: Estamos ya en la previa de esto pidiendo mucha información de cuándo vamos a llegar a Rivera. Bueno, llegó más barrio a Rivera y la idea bien importante para nosotros es más barrio viene a sumar a otros programas, no viene a construir soluciones mágicas. Viene a sumarse a otros programas que se están desarrollando para generar que el barrio vuelva a ser de los vecinos y no de los delincuentes. Y resolver también en el barrio los problemas de precariedad que existen, sea habitacional o sea de otra índole. Pero básicamente el programa, como bien decían aquí los dos ministros, ni es un programa de vivienda ni es un programa de seguridad. Son las dos cosas a la vez. Convivencia, seguridad, vivienda, hábitat, pero por sobre todas las cosas, pensar en que si dentro de un año, después de la intervención del programa Más Barrio, los gurises de ese barrio o colina están jugando en la calle, es que ganamos. Y esa es la tarea de Más Barrio.
1: Un placer enorme de poder sumarnos a un esfuerzo del Gobierno Nacional. Una vez más, tenemos una larga data, ya historia y trayectoria, decía Tamara recién, de convenios firmados con anteriores gobiernos. Y bueno, en este caso, en algo que para nosotros es lindo, que es trabajar con la gente. Vamos a hacer un censo, vamos a trabajar con la gente, vamos a ver los problemas. Vamos a invertir en el barrio, vamos a mejorar las plazas, los espacios deportivos, vamos a mejorar también algunas cosas de vivienda, de seguridad, de iluminación, de más cámaras, y en definitiva lo que queremos entre todos es que los vecinos cada vez vivan mejor. Y a ese punto tenemos que ir todos, sin colores políticos, como decía recién Alejandro, sin distinciones, tenemos que tratar de encontrar las mejores condiciones para que los vecinos vivan con seguridad. Como cuando tenemos gurises nosotros que jugábamos la pelota en la puerta de la casa, solo cuando venía un auto medio lejos, levantábamos la pelota, esperábamos que pasara el auto y seguíamos peloteando en la calle. Eso es como lo que queremos. Y lo sumamos desde el primer día de que nos sumamos de presidencia, para sumarnos de la primera reunión que tuvimos con el resto de los intendentes del interior, donde también se va a intervenir, somos el tercer caso, pero van a haber más departamentos que se va a intervenir. Y bueno, la alegría enorme de poder contar con un excelente equipo de la Intendencia de Rivera que va a colaborar, que va a aportar y que también vamos a sumar el esfuerzo que venimos haciendo en los barrios nosotros al esfuerzo que va a hacer el Gobierno Nacional a través del Ministerio de Viviendas, del Ministerio del Interior, con toda esta logística de trabajo interinstitucional. Así que las gracias por tenernos por acá y bueno, vamos a arrancar despacito a ir poniendo mojoncitos sobre mojoncitos para llegar lo más lejos posible. Muchas gracias a todos.
2: Es un gusto para nosotros estar hoy aquí, comunicando que el programa Más Barrio llega a Rivera. Este es un compromiso del gobierno, dentro de las 63 medidas de ese primer Consejo de Ministros del 25 de marzo del 2025. Nosotros en conjunto venimos trabajando este programa con la Secretaría de Presidencia, con el Ministerio del Interior, en el diseño de este programa, que justamente a lo que apunta es a la mejora de la convivencia, a la mejora de esos barrios que hoy están más complicados, que atraviesan situaciones de violencia, que atraviesan situaciones de precariedad habitacional, sociohabitacional. Y entonces, bueno, esa es la misión y el objetivo de este programa. Lo que me parece muy importante es que, bueno, nosotros nos habíamos comprometido a mitad de año llegar, estábamos en Cerro Norte, que fue el primer programa, el primer barrio al cual llegamos, y dijimos que, bueno, que en la segunda mitad del año íbamos a estar en los siguientes departamentos, y bueno, así fue que llegamos a Las Piedras, y hoy aquí a Rivera. Bueno, con Rivera tenemos una larga tradición de trabajo también en conjunto, así que bueno, estamos convencidos que vamos a poder desarrollar este trabajo de la mejor manera y en conjunto.
3: Bueno, el Plan Más Barrio viene a cristalizar de alguna forma o a juntar los esfuerzos del Ministerio del Interior en el Plan Nacional de Seguridad Pública, ya que la filosofía que inspira al programa Más Barrio es exactamente esa, la combinación de los esfuerzos de las distintas agencias estatales y la comunidad en el desarrollo de las políticas públicas en lo que respecta al Ministerio del Interior, las políticas públicas de seguridad. Como bien se ha dicho en varias oportunidades, incluso por el Ministerio de Vivienda, no es un plan exclusivamente de vivienda, no es un plan exclusivamente de seguridad, es precisamente un proyecto mancomunado de esfuerzos interinstitucionales que sirven para dotar a las diferentes zonas y polígonos elegidos para actuar en escenarios de un desarrollo conjunto y recuperar de esa forma los territorios para la población. A la vez, posibilita, le da la oportunidad al Ministerio de Interior y concretamente a la Policía Nacional de darle la necesaria perspectiva de seguridad a cualquier obra que se vaya a desarrollar en el marco del programa. Por eso, para el Ministerio del Interior, para la Policía Nacional, es una oportunidad muy importante de poner en práctica lo que es la gestión en materia de políticas públicas.
4: La verdad que nosotros como vecinos acá de la ciudad de Rivera estamos muy contentos de que de Presidencia de la República se hayan acordado el interior, principalmente la ciudad de Rivera, y la llegada del plan Más Barrio, lo que es hacer en la colina y Santa Isabel, para nosotros es una satisfacción para todo lo que ustedes pudieron visualizar en el sentido y el apoyo que nos puedan dar en diferentes puntos, de vivienda, seguridad y todo lo referente a lo que la comunidad necesita, ¿no es cierto? La situación son barrios, principalmente la colonia, un barrio más complejo. La Intendencia Departamental ha trabajado en ese sentido en conjunto con la Jefatura de Policía, pero creo que la llegada desde el Plan Más Barrio de la Presidencia de la República le puede dar otra tónica diferente, con más fuerza a estos distintos barrios, ¿no es cierto? Es la infraestructura, eso es lo principalmente. Infraestructura, vivienda, que es lo principal. Se ha trabajado por parte de la Intendencia y la comunidad en la mejora del barrio y eso, como ustedes lo han identificado, pero creo que en la parte de la infraestructura se necesita mucho más para toda la gente que está viviendo en esa zona, ¿no es cierto? Principalmente educación. Tenemos un liceo en esa zona, una escuela, pero creo que la implementación de este plan le puede dar un plus más de mejora para toda esa situación compleja como es la parte de la educación en todo sentido.

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0: 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Herrera y Gallinal. En un trabajo conjunto entre la Intendencia de Florida, el gobierno de Durazno y el municipio de San Andy del Chi, se llevaron adelante tareas de reparación y acondicionamiento del camino que une la cabaña con la Ruta 6. Estas mejoras permiten optimizar la transitabilidad de una vía fundamental para vecinos, productores y transportistas de la zona, facilitando la circulación y brindando mayor seguridad a quienes la utilizan diariamente. La intervención refleja el compromiso y la coordinación entre los distintos organismos, trabajando de manera conjunta para atender las necesidades de la población rural y fortalecer la conectividad regional. Desde el municipio de Sarandí del Chi se valora especialmente este esfuerzo interinstitucional que contribuye al desarrollo de la zona.
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Vamos con cartas e encomiendas a retirar de Agencia Turismar a nombre de Marcos Escudero, Nahuel Román, Fernando Langón, Martín Castro, Carolina Barloco, Victoria Batista, Federica Cabrera, Antonio Presa, Guillermo Piris, Carolina Silvera, Romina Soria, Donato Aramburu, Lourdes Labrucheri, Luis Cisneros, Rodrigo Bellagamba, Eloísa Martínez, Marcelo Sosa, Patricia González, Kevin Medina, Juan Antonio Cáceres, Damián Torena, Vertientes del G, familia Martínez Moreira, Luis Arrascaeta y por último, Michael Caso. Reiteramos que estarán cartas e encomiendas a retirar de Agencia Turismar.

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0: 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Vamos ahora con una última información de Presidencia de la República. Entrevistas a autoridades de UTEC, estudiantes y funcionarios sobre espacios universitarios. El consejero de la Universidad Tecnológica, Álvaro Pena, informó sobre los planes de la institución para extender el modelo espacios universitarios a 15 departamentos del país. Vamos ahora a compartirles a continuación una nota muy breve por acá.
1: En un contexto de cambio tecnológico acelerado, nosotros tenemos que reinventarnos también como universidad. Por eso estamos construyendo un UTEC más cerca a los territorios en nuevos formatos. De eso se trata Espacios Universitarios UTEC, desde Las Piedras a Artigas. Son tres centros que vamos a estar lanzando en Las Piedras, Florida y Artigas, pensando en nuevos formatos de UTEC en el territorio. Sabemos que en el interior están las cadenas productivas más relevantes del país, pero en estos espacios no había universidad. Y eso implica también pensar nuevos espacios, pero con una eficiencia pública. ¿Qué quiere decir esto? Pensando una universidad más colaborativa, más eficiente, pensando en espacios más pequeños, pero que estén más cercanos a los territorios, a la gente y a las empresas. De eso se trata los espacios universitarios, tratando de apostar a la competitividad del Uruguay de hoy y mañana. En la UTEC, algo que nos destaca es apostar por áreas estratégicas como logística, energías renovables, inteligencia artificial, ciencia de datos. Son algunas de las áreas en las que tiene la oferta educativa la UTEC. Por eso comenzamos, por ejemplo, en Las Piedras, con foco en el sector de logística y cadena de suministros, un sector muy relevante para todo el país. En Florida comenzamos con el tecnólogo informático, pero estamos pensando no la tecnología por la tecnología, sino aplicado a desafíos como el agro, por poner un ejemplo concreto, o cómo cuidamos el agua. Y en el norte del país estamos desarrollando una experiencia de acompañamiento preuniversitario a jóvenes para que terminen educación media superior en contacto con la ANEP, pero también pensando en la proyección a nuevas carreras. Vamos a comenzar con lo que se llama educación continua. Significa certificados, diplomas, que nos habilitan de alguna manera a entrar en contacto con la universidad en etapas bien tempranas. Como por un ejemplo es el diploma en gestión inteligente del transporte que estamos lanzando, que trata de incorporar datos, inteligencia artificial y otras tecnologías emergentes a las decisiones logísticas de nuestro país. Son algunos de los ejemplos concretos que activamos en el 2026. Vamos a comenzar con este diploma para 35 estudiantes, después viene una segunda etapa para tecnologías de la información, lo que va a ser un certificado en diseño de soluciones digitales con inteligencia artificial, que está enfocado en jóvenes de 18 a 24 años, que sabemos además que un cuarto de los jóvenes del interior en condiciones de ingresar a la universidad están en el departamento de Canelones. Por eso les decía de que ante el cambio demográfico, tecnológico y productivo, la universidad se tiene que transformar. Y por eso la UTEC está dando este paso.
2: Si hablamos un poco de matrícula a nivel nacional, de cobertura de UTEC, ¿de cuánto estamos hablando entre todas las propuestas que existen?
1: Bueno, en los 12 años desde la creación de la Universidad Tecnológica han pasado más de 10.000 uruguayos y uruguayas por la universidad. Este año tenemos más de 4.000 estudiantes. Y tener presente que cuando empezamos nuestro primer curso teníamos 40 estudiantes y dos carreras. Hoy tenemos tenemos más de 20 carreras distribuidas en 11 departamentos del país y que estamos comprometidos este año a alcanzar los 15 departamentos con presencia universitaria del UTEC.
2: En cuanto a los niveles de egreso, ¿cómo está funcionando?
1: Bueno, esto es un aspecto fundamental, porque cuando hablamos de universidad, no es solo acceder a una formación, es también una oportunidad de empleo, disertarse laboralmente en una sociedad del conocimiento. En la UTEC, 9 de cada 10 egresados de la Universidad Tecnológica trabaja en algo directamente relacionado con lo que estudió. Y no estudió en cualquier área. Estamos hablando de energías renovables, agua, tecnologías de la información, ciberseguridad, inteligencia artificial, robótica, entre otras áreas que son fundamentales para el Uruguay de hoy y el mañana. Es la primera vez que estamos lanzando todo un departamento de industrias creativas y culturales en el Uruguay, con una base territorial en el interior del país, en Minas, cubriendo toda la región este, en donde se va a poder estudiar desde videojuegos, producción musical, todo lo que tiene que ver también con las artes. Es un tema muy relevante para nuestro país, y además el entrecruzamiento de las artes y las industrias creativas con aspectos como los alimentos, que son un tema muy relevante para nosotros, donde estamos conectando la gastronomía con la producción y el diseño. Primero, remarcar que este año la UTEC ha alcanzado su pico de matriculaciones históricas, más de 1.182 ingresos dentro de la universidad. En su mayoría, ese pico se da por el crecimiento en la región de la UTEC Este. Más de 200 estudiantes que se incorporan.

0: 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Paso ya a compartirles la reiteración del estado del tiempo del portal de Inumed. Contamos con 14 grados de temperatura al momento. Vientos de 20 kilómetros en la hora. Presión atmosférica 1019 hectopascales. 58% el índice de humedad. 18 kilómetros de visibilidad. Un pronóstico para esta tarde y noche de algo nuboso a nuboso, vientos del sector norte de entre 10 y 30 kilómetros en la hora. Atardecerá a las 17:53 de la tarde. La temperatura máxima para hoy se prevé que ronden los 17 grados.
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2: Títulos a las 13 horas. El equipo económico encabezado por Gabriel Odone explica desde esta mañana en Comisión de Diputados el alcance de la rendición de cuentas.
3: Se estima que será una sesión larga en una Cámara donde el oficialismo no tiene mayoría.
2: El diputado de Cabildo Abierto, Álvaro Perrone, calificó el proyecto de liberal y cuestionó la existencia del Ministerio de Ambiente en el marco de los recortes que, en su opinión, se podrían hacer.
3: La rendición eliminó 18 cargos del Instituto de Investigaciones Clemente Estable.
2: En medio del análisis político de la rendición, los funcionarios públicos realizan hoy un paro en algunas áreas de 24 horas y se concentraron en reclamo de más recursos.
3: El Partido Nacional se denunció la pérdida de garantías de la ministra Cristina Lustenberg por el caso de la anestesista, la que rebajó la sanción pese a ser condenada por la justicia.
2: El diputado José Luis Tachián le pidió al presidente Yamandú Orsi que, si va a mantenerla en el cargo, que salga a explicarlo.
3: El Partido Independiente buscará por la vía judicial frenar el proyecto del gobierno que propone construir una represa en Casupá.
2: Pablo Mieres dijo hoy a Radio Monte Carlo y Cori que OCE no puede avanzar como lo está haciendo cuando aún faltan habilitaciones ambientales.
3: El intendente de Canelones, Francisco Legnani, presentará en la tarde ante las autoridades del Frente Amplio un balance de su primer año de gestión.
2: El gobierno prevé enviar al Parlamento el proyecto para rehabilitar la jubilación opcional a los 60 años a partir del 2033, pero los trabajadores que se amparen no podrán continuar en actividad.
3: En medio de un aumento de los llamados que se dan en invierno, la Cámara de Emergencias Móviles exhortó a curarse contra la gripe y se sumó a la campaña de inoculación contra la meningitis.
2: Actualmente se reportan demoras de varias horas para el ingreso de las ambulancias a las emergencias de los hospitales y mutualistas.
3: El fenómeno climático conocido como Enzo puede generar importantes inundaciones en Uruguay a final de la primavera y comienzos del verano.
2: El meteorólogo José Serra indicó a Radio Monte Carlo y Cori que las lluvias ya comenzaron en el sur de Brasil.
3: Un hombre de 27 años fue asesinado de un disparo en el pecho en el barrio Paraíso Oriental en Montevideo, en la calle Finlandia y Carabelas.
2: Su pareja lo trasladó al Hospital Español, donde murió esta madrugada. Producto del balazo que recibió, la víctima tenía un antecedente penal.
3: En La Paz, un joven que en moto evadió un control policial fue perseguido varias cuadras, chocó con un auto y murió.
2: Conducía sin casco y la moto era robada. Además, una persona que iba de acompañante en el auto impactado resultó con lesiones leves.
3: A nivel deportivo, los cuartos de final de la Copa del Mundo comienza mañana con el partido Francia-Marruecos a las 5 de la tarde.
2: El viernes España-Bélgica a las 16 y el sábado se juegan dos encuentros, Noruega-Inglaterra a las 18 y Argentina-Suiza a las 22.
3: El viernes comienza la quinta fecha del torneo intermedio.
2: Ese día Deportivo Maldonado enfrenta de local a Albion a las 19, Nacional juega el sábado y Peñarol el domingo.
3: Del exterior, en Alemania, dos estudiantes resultaron gravemente heridos en un tiroteo ocurrido hoy en un instituto de bachillerato en Alta Baviera, informa la policía.
2: Los nuevos ataques de Estados Unidos contra Irán hicieron aumentar hasta 5% el precio del petróleo.
3: La Organización Marítima Internacional condenó los bombardeos a barcos en el estrecho de Hormuz, donde permanecen varados 6.000 marinos.
2: Aumentaron a más de 1.700 los casos confirmados por el brote de ébola en el Congo, con 580 muertos.
3: En Bangladesh murieron tres niños por un encorrimiento de tierra en una escuela ubicada en un campo de refugiados.
2: Con cielo nuboso sobre la ciudad de Montevideo, la temperatura 12 grados 9 décimas.
3: Los vientos rotan del noroeste a 9 kilómetros.
2: Presión 1018.1.
3: Humedad 65%.
2: Visibilidad 12 kilómetros.
3: Resto del día fresco, cielo algo nuboso y nuboso. 16 la máxima para el área metropolitana, 19 para el norte.
2: Hora 13.5 minutos, volvemos al Parlamento con Enzo Ferrari.
4: Muchas gracias, Leo. Continuamos aquí en el Parlamento Nacional con una información de último momento. Vecinos de la zona de Casupá fueron recibidos por una delegación integrada por representantes del Partido Nacional. Los vecinos se oponen a la creación de la represa de Casupá que el gobierno trata de implementar, de llevar adelante en ese lugar. Nos encontramos con Silvana Facchelli, una de las vecinas. Silvana, estamos en vivo para Radio Monte Carlo y Cori. Tú me decías que como vecinos, como lugareños de la zona, se oponen a esta creación de la represa de Casupá.
5: Sí, buenos días, muchas gracias por la oportunidad. Sí, nos oponemos a la represa de Casupá por varios motivos, no solo por la implicancia ambiental, social, productiva, sino porque siendo el objetivo brindar agua potable a Montevideo y al área metropolitana, entendemos que por las características de un arroyo que ha padecido la sequía del 22-23, fuera las sequías continuas del arroyo y sus afluentes, no va a cumplir con sus objetivos de dar agua, además de la contaminación, la eutrofización, las cianobacterias que el embalse va a generar.
4: Me decías que también mencionabas que se debe hacer de nuevo el estudio de impacto ambiental, ¿eso es así?
5: Sí, entendemos nosotros que el estudio de impacto ambiental tiene 2 años de garantía, digamos. Consideremos que el estudio de impacto ambiental terminó en el 2020 y luego del 2020, en el 2021 y en el 2023 hubieron movimientos sísmicos en la zona. Supimos que estamos a 4 kilómetros del obrador sobre la cizalla del Sarandí del Yí y no fueron movimientos menores, registrando el observatorio geológico de 4,5 escala Richter en Florida, Monte Coral, y 3,9 escala Richter a poco de lo que sería el obrador. Además de eso, no podemos olvidar la sequía del 22-23, ergo el estudio de impacto ambiental, más que ser adaptado, se tendría que hacer de nuevo.
4: Como vecinos, como lugareños de la zona, desde el gobierno, ¿se volvieron a comunicar con ustedes? ¿Hubo alguna clase de diálogo nuevamente? ¿Cuál es el vínculo actual con la administración en el entendido que, bueno, es una obra que se haría en ese lugar?
5: Bueno, el vínculo que hemos tenido es que luego que los ediles de Florida mandaran una nota al presidente Ferreri, el espacio de consulta que se estaba realizando a la afectación del pueblo Casupá, que allí digamos que hay una repercusión, no una afectación, pasó a tener 2 reuniones en Gaitán, donde están los productores y podemos mostrar in situ lo que es verdaderamente la afectación. Tenemos la respuesta de las asistentes sociales, inclusive de la ex senadora Amanda de la Ventura, que nos dijo que realmente la zona afectada es allí, y que bueno, quizás hubiesen tenido que empezar por esa zona.
4: Última consulta en esta entrega de Radio Monte Carlo y el Circuito Cori. Si tuvieran como vecinos del lugar definir esta situación, ¿cómo sienten esta situación que de alguna manera los involucra de forma directa y quizás los afecte?
5: Irreversible y caótica, porque luego que se empiece esta obra, el monte nativo de 430 hectáreas de monte nativo sin especies invasoras no va a tener medidas de mitigación. Un coronilla demora 2 centímetros por año y nosotros tenemos coronillas de 4, 5 y 6 metros, montes de coronillas. El tejido social se rompe de forma irreparable porque La Valleja y Florida tienen un límite geográfico, pero no en lo que refiere al tejido social, donde familias de Florida llevan a sus hijos a la escuela de La Valleja. Eso queda todo inundado y lo que es peor, no hay una previsión de conectividad. No se sabe cómo salir, cómo entrar.

0: sacar, cómo sacar la producción, ni el ingreso de una ambulancia, porque la conectividad no está prevista.
1: Compañeros, así pasaba la palabra de Silvana Fachiri, una de las vecinas de Casupá, que vino hasta aquí, hasta el Parlamento, justamente a ser recibida por una delegación de integrantes del Partido Nacional, en donde expone su decisión contraria de los vecinos a que se cree la represa de Casupá por parte de la administración del presidente Yamandú Orsi. Desde el Parlamento Nacional, para Radio Monte Carlo y el gran circuito CODI en todo el país, les informó Enzo Ferrari.
2: El Partido Independiente buscará por la vía judicial frenar el proyecto del gobierno que propone construir una represa en Casupá.
3: Pablo Mieres dijo hoy a Radio Monte Carlo y Cori que hay un problema de abastecimiento de agua potable para la zona metropolitana, pero OCE no puede avanzar como lo está haciendo cuando aún faltan habilitaciones ambientales.
4: Nosotros intentamos de todas las maneras posibles, hablando, conversando, pidiendo que hubiera cambios, que hubiera modificaciones. Nada de eso ocurrió, al contrario, se sigue avanzando como si fuera obvio, e incluso sin tener la autorización ambiental previa. Entonces nos queda el camino de la justicia, pedirle al Poder Judicial que mande parar un proceso que nos va a salir carísimo.
3: ¿Usted entiende, Mieres, está dando argumentos técnicos y argumentos políticos de por qué se opone a este proyecto Casupá? ¿Por qué la justicia, en definitiva, tendría que tomar una decisión? ¿Es por el lado ambiental?
4: Exactamente, el fundamento es acá va a haber una afectación ambiental, acá no hay una autorización ambiental de parte del Estado uruguayo, acá estamos, el gobierno está avanzando. Algunas de las cosas en las que está avanzando nos pueden salir muy caro, porque si se llama una licitación internacional y se presentan determinados actores cumpliendo con los requisitos establecidos en la licitación, y después resulta que esa licitación no puede avanzar porque el proyecto es inviable, etcétera, etcétera, se termina pagando un costo. Entonces, no nos queda otro camino que pedirle a la justicia que, habida cuenta de los argumentos que acabo de presentar, pero no, yo no voy a pedir al juez que opine sobre si el proyecto es técnicamente correcto, si sacar agua del río Santa Lucía es lo mejor. Eso no se le puede pedir al juez. Al juez lo que se tiene que señalar es que están violando normas ambientales.
3: El líder del Partido Independiente expresó su asombro de que sea el ministro de Ambiente, Edgardo Ortuño, uno de los impulsores de este proyecto para la cuenca del Santa Lucía.
2: Explicó que se pide una medida cautelar a la justicia que deje en suspenso el proyecto Casupá.
4: Exactamente, se incorpora una medida cautelar, mientras el juez toma la decisión, que puede llevar tiempo, puede pedir prueba, porque el procedimiento que estamos haciendo no es una acción de amparo, es una acción de derecho civil, puede llevar tiempo, pero junto con eso una cautelar que establezca la suspensión de actividad de parte del Estado hasta tanto no se resuelva sobre el fondo de la cuestión. Entonces, acá hay que atender a la realidad. El proyecto está categorizado, categoría C, es la categoría referida a lo de mayor impacto ambiental. Y le vamos a generar costos sociales a un montón de gente en la zona, le vamos a generar costos ambientales al país, y es increíble que uno de los principales impulsores de esta iniciativa sea el ministro de Ambiente. La verdad, es increíble. Es una cosa que debe ser de las cosas más peculiares que uno escucha en los últimos tiempos, ¿verdad?
3: Estábamos escuchando a Pablo Mieres, del Partido Independiente.
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2: 13:16, un joven en moto evadió un control policial en La Paz, huyó, chocó y murió.
3: El motociclista impactó contra una camioneta, cayó el pavimento y falleció por las lesiones sufridas.
2: Una mujer que iba como acompañante en la camioneta sufrió lesiones de escasa entidad, dijo a Radio Montecarlo y Cori, Alejandro Ferreira, vocero de la policía de Canelones.
11: Se estaba realizando un control por parte del Grupo PADO, el programa de alta distancia operativa, en lo que es el puente en la ciudad de La Paz, en el límite con Montevideo. Bueno, viene hacia ese punto una moto con un ocupante, el que circulaba sin el uso del casco protector. Cuando se le da la voz de alto y se le realizan las señas, este individuo continúa la marcha. Bueno, al llegar a la esquina de Conrado Morel y Ramón Álvarez, se nos respeta un cartel de Fea al Paso y es ahí donde impacta con un automóvil que circulaba por una de las arterias. El joven de 21 años fallece en el lugar y bueno, se logra establecer que la motocicleta en la que circulaba se encontraba rapiñada desde el 1 de junio en jurisdicción del departamento de Montevideo. En el automóvil viajaban dos personas, un hombre de 50 años y una mujer de 42, y esta última resultó con algunos politraumatismos leves, fue dada de alta en el lugar. También se hicieron presentes en la escena el personal de la seccional, correspondiente a la seccional Quinta de La Paz. Se realiza el relevamiento y la planimetría por parte de la Dirección de Policía Científica Departamental. Y bueno, la fiscal que está a cargo del caso, la doctora Zapater, dispuso una serie de actuaciones y de pericias para dejar en claro que fue realmente lo que pasó, pero más allá de eso. Está la certeza de que este individuo no habría respetado el cartel de Fea al Paso, impactando directamente contra la puerta del acompañante del auto que mencioné anteriormente.
3: Estamos escuchando a Alejandro Ferreira, de la policía de Canelones.
2: Vamos hasta Buenos Aires, Claudio Cardoso, buenas tardes.
12: Muchas gracias, buenas tardes. 14 grados la temperatura en la ciudad de Buenos Aires. El presidente Javier Milei visitará esta noche Tucumán para asistir a la vigilia y después al acto que se va a realizar a la medianoche para conmemorar un nuevo aniversario de la declaración de la independencia en la casa histórica de aquella provincia. Va a estar acompañado por su gabinete, que horas antes se va a reunir en la Casa Rosada en el marco de la mesa política para ver cuáles son los temas más urgentes a tratar. Por un lado, desde la gestión, y por el otro lado, desde lo legislativo, teniendo en cuenta que hay dos cuestiones de relevancia para el presidente Milei. Una tiene que ver con la reforma política tan mentada que busca el gobierno, con la eliminación de las elecciones primarias abiertas, simultáneas y obligatorias, y la otra tiene que ver con el tema zonas frías, que se le va a sacar subsidios a los clientes del gas natural domiciliarios en todas las provincias, salvo aquellas que corresponden a la Patagonia. Hay diversos gobernadores que tienen un enojo muy importante por este tema, por ejemplo, el de Mendoza, para citar uno de ellos, que votaría

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7: Martín Olaverri.
8: Buenas tardes, el gusto de saludarlos a esta hora para actualizar la información vinculada a la actividad de los agronegocios. El Instituto Nacional de Carnes aplicó observaciones y también sanciones a algunos frigoríficos por el desvío en el rendimiento del ganado en el proceso industrial conocido comúnmente como dressing entre la tercera y la cuarta balanza, que está reglamentado por ley, donde se establece qué es lo máximo que se puede sacar y luego se le paga al productor entre esa balanza en el proceso de la faena, tercera y cuarta balanza. Se sacó más de lo que estaría o está establecido por el decreto del Poder Ejecutivo. Esto fue confirmado por parte del INAC en estas últimas horas. Vamos a repasar cómo recibió esta información la Federación Rural. Conversábamos con el vicepresidente de la gremial, ingeniero agrónomo Jorge Andrés Rodríguez. El lunes, además, la Federación Rural mantuvo una reunión por temas generales con el presidente y vicepresidente de INAC.
9: Bueno, lo vemos como tiene que ser, muy bien, para eso está el instituto, obviamente que la primera responsabilidad del productor de conocer el rendimiento de su tropa, y si encuentra alguna cosa disonante, desencadenar los procesos que después terminan en que eso se estudie y se termina en un procedimiento que termina en una observación y una multa. La preocupación nuestra siempre fue de alguna manera de que eso se estuviera monitoreando, de que cuando hay denuncia hubiera sanciones, y eso fue lo que dijo el presidente, que estaba ocurriendo y se estaba sancionando y es inmediatamente corrigiendo. Es como decimos siempre, el carnicero siempre trata de alguna manera de sacar más carne, ¿no? Uh-huh. Y bueno, a veces cuando el peso del rendimiento depende de eso.
8: Jorge Andrés, ayer hablábamos con el vicepresidente de INAC, Leonardo Bove, sobre este tema y nos decía que desde el organismo se descarta que se trate de una tendencia preocupante. ¿Ustedes tenían previamente algún indicio? Recién, bueno, decían, está también la responsabilidad del productor porque está la posibilidad de mirar el rendimiento, incluso las fotos de cada una de las carcasas de los frigoríficos. O sea, ¿tenían algún indicio de que esto estaba ocurriendo?
9: Y bueno, había alguna denuncia de algún productor que había dicho que había hecho la denuncia, o sea, que había constatación de que algo estaba pasando. No es alarmante, no es, como dicen, pero son de las pequeñas cosas que no se pueden dejar pasar.

0: porque digo, se ha trabajado mucho en generar esas herramientas para poder de alguna manera determinar cuando se está trabajando mal y bueno, observar y sancionar. Están las herramientas dadas y bueno, que eso sea así y funcione.
1: Escuchábamos al ingeniero agrónomo Jorge Andrés Rodríguez, vicepresidente de la Federación Rural. Para Informativo Cori y Radio Monte Carlo informó Martín Olaverri.
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4: Enzo Ferrari.
5: Muchas gracias, Javier. Diputados del Partido Nacional elevaron un pedido de informe dirigido al presidente de la República, Yamandú Orsi, vinculado al caso de la anestesista condenada por mala praxis. En ese entendido, la actuación de la ministra de Salud, Cristina Lustenberg. Escuchamos al diputado blanco por este tema, José Luis Sastián.
6: Le estamos pidiendo al presidente de la República respuestas. Le estamos pidiendo que actúe una vez más. Desde el Partido Nacional, desde la Cámara de Diputados, estamos dándole la posibilidad al presidente de la República que resuelva correctamente el tema, porque se han perdido todas las garantías con respecto a la ministra de Salud Pública. No es de Uruguay que haya sucedido un caso como el que sucedió y que no pase nada, que no se remueva la ministra, que a nivel jurídico en el Ministerio de Salud Pública no haya pasado nada con ninguna sanción a ningún funcionario. No se ha contestado una demanda que ha dejado al Ministerio de Salud Pública, al Estado, una situación muy compleja a nivel judicial. Entonces le estamos pidiendo, o le estamos dándole la posibilidad al presidente de la República, que resuelva correctamente de una vez por todas. Todos vimos la situación que se dio cuando el padrastro de la víctima, la pediatra que falleció, encontró al presidente, se dio el cruce con el presidente de la República. El presidente allí le manifestó que se iba a resolver. Han pasado los días, pasan las semanas y no pasa nada. Vemos que no se resuelve. Que se debe actuar. Nosotros estamos, desde nuestro entender, se han perdido todas las garantías a la ministra de Salud Pública. No puede seguir en el cargo. Por el simple hecho de que es la garantía sanitaria. Es la garantía que tenemos todos los uruguayos, usuarios del Sistema Nacional Integrado de Salud, de que va a haber una correcta participación, va a haber una correcta situación en cuanto a las distintas prestaciones de la salud. Y lo que se hizo con la baja de la pena a esta profesional no es correcto, no es un procedimiento de recibo. Las explicaciones de la ministra no fueron claras, no fueron satisfactorias. Todo lo contrario, se establecieron argumentos que no son correctos, por lo cual en este procedimiento, en este caso, no nos da garantía a los usuarios, no nos da la garantía a nosotros, representantes del Partido Nacional, ni a nadie que pueda seguir esta situación. El Ministerio de Salud Pública es la policía sanitaria. Es la garantía que tenemos todos los usuarios que cuando vamos a un procedimiento, a realizarnos una operación, un acto médico, cualquier cuestión, va a estar el Ministerio de Salud Pública luego o controlando de que no sucedan desvíos.
5: Así pasaba la palabra del diputado blanco José Luis Sastián en el marco de este pedido de informes referido al presidente de la República por este caso. Para Radio Monte Carlo y el Gran Circuito Cori informó Enzo Ferrari.
7: Gracias, Enzo. Participamos en la edición noticiosa de este día, miércoles 8 de julio de 2026.
4: Martín Leonardo Luzzi y Javier Toledo.
7: En exteriores, Enzo Ferrari.
4: Sala de redacción, Ivana Vázquez y Gastón Espino.
7: Con los deportes, Martín Díaz.
4: En el agro, Martín Olaverri.
7: Corresponsal en Argentina, Claudio Cardoso.
4: Servicios internacionales, agencia TPA.
7: Operador, Mateo Kogan.
4: Coordinación, Leonardo Luzzi.
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Muy buenas tardes, estimada audiencia de CW155 Radio Sarandí del Xi. Esta es una edición más de Impactos, programa de la Iglesia del Evangelio Cuadrangular, para compartir un tiempo, unos minutos de información, de meditación, de conocer un poco más sobre la vida, sobre el Creador de la vida y sobre la esperanza que el Creador le ha mandado a la humanidad. Y en esa esperanza, la cual siempre enfatizamos, me gustaría que recordemos en esta tarde una vez más uno de los versículos clave en el mensaje del Evangelio, y es el capítulo 3 del Evangelio de Jesucristo según San Juan, capítulo 3, verso 16, donde dice de la siguiente manera: porque de tal manera amó Dios al mundo que ha dado a su Hijo unigénito para que todo aquel que en él cree no se pierda, mas tenga vida eterna. Bien, lo leemos así, capaz que no nos detenemos a analizar mucho, pero podríamos comprender lo siguiente: está hablando de amar al mundo, no, esto no es el planeta, está hablando del amor por la humanidad, los habitantes del planeta. Está hablando el amor que Dios tiene por la humanidad. Así que podríamos decir que de tal manera Dios ha amado a los seres humanos que les da una salida. Les da, es dado. No es prestado ni vendido. Ni un pacto extraño por sacrificios de animales o de dinero o de lo que fuese. No, es dado. Dice así: que ha dado a su Hijo unigénito, único en su género, porque es hijo, es un ser humano que nace en condiciones extrañas, milagrosas, fuera de lo común. A la vez, en ese ser humano está la deidad, es 100% Dios. Y no le invito a que haga una profundización teológica, pero sí tomemos en cuenta lo que nos conviene. Hasta aquí, mi amigo, mi amiga, no te hablé de ninguna religión, ni de ningún ritual religioso, ni de normas y tradiciones. Te hablo de una persona y te quiero decir, Dios ha enviado a una persona a la humanidad. Y Dios ha dado la solución de vida al ser humano a través de una persona, no a través de religiones, ni de líderes espirituales, ni de cosa alguna. Dios ha dado la solución a la humanidad, la solución a la vida del ser humano a través de una persona, Cristo Jesús. Dios encarnado, Dios hecho hombre, único nombre dado a los hombres bajo los cielos. Y en ningún momento esto tiene que ver con fundaciones de religiones, para nada. Volvamos a entender algo tan simple y tan sencillo que hemos sido a veces tan confundidos. Busquemos esta persona. Y lo que te animo hoy, no sé cuáles son tus crisis, tus miedos, tus conflictos, tus dolores, pero Él sí lo sabe y Él quiere intervenir. Mas Dios no puede intervenir en tu vida sin que tú lo invites, porque Él respeta la decisión del ser humano. Así de fácil. Bien, amigos, insisto, dice, ha dado a su Hijo unigénito para que todo el que crea, el que crea en este mensaje, el que crea, porque incluso en aquel momento las personas lo habían visto. Y acá quiero aclarar un pequeño detalle. No es lo mismo decir yo creo en Jesús que creerle a Jesús. Cuando la Escritura o el propio Jesús habla de que cree en mí, se refiere al hecho de creer en el mensaje. Hoy creemos en un montón de tonterías y llenamos nuestros hogares de cosas raras para que nos den suerte. Somos infantiles, pero no podemos creer en la gran persona que vino al planeta, vino a la tierra, vino al mundo para darnos esperanza. ¿Qué pasa con el ser humano, por favor? Analicemos de nuevo. Todo aquel que en él cree
no se pierda, mas tenga vida eterna. Querido amigo, el ser humano lamentablemente vive una realidad que por eso vemos a menudo el efecto de la depresión, de la frustración y de decisiones tristes que toman las personas, porque nuestro interno, nuestra alma, siente que la vida acá en la tierra no es fácil y que después hay algo. Y el miedo a ese algo, que todo ser humano lo lleva escondido, ya nos está diciendo que realmente creemos que hay algo, que no termina todo. Entonces, queridos amigos, la solución de Dios es tremenda, es maravillosa. Es para comenzar a partir de este momento una nueva vida, con el apoyo de su presencia, para que puedas resolver, para que te puedas sanar, para que puedas hacer los cambios que nunca pudiste en tu vida. La segunda oferta, mucho más importante aún, es que tengas una eternidad segura. Una de las cosas que tal vez sería necesario en la vida de la humanidad, que todos conozcan lo que dicen las Escrituras. Pero, bueno, lamentablemente no es así, porque las Escrituras son esos textos comprobados, esos 66 libros comprobados, que están perfectamente hilvanados como ningún literario lo podría haber hecho, porque descienden de un mismo autor, de una misma mente, escrito por distintas personas. Ese autor de este bendito libro es el dueño, es el creador, es el salvador, es... para algunos, tal vez que lo han oído y tengan la inquietud, si bien no es la palabra genuina, original, pero comúnmente en nuestras Biblias encontramos Jehová. ¿Qué quiere decir esto? El gran yo soy. Él es todo. En el universo, en el cosmos y en tu vida. Él es todo. Él es tu luz. Él es tu esperanza, Él es la vida, Él es el pan de vida, Él es el camino a andar. Él no te da un camino, Él es el camino, anda en Él. Él es. Y por eso insistía en el hecho, lo importante de entender que Dios tenía una inquietud, no quiero decir la palabra preocupación, porque no cabería acá, pero tiene ese sentir por amor de que hay que hacer algo por la humanidad. Y entra en esa segunda persona, el mismo Dios, en un cuerpo humano, que dejó claro que la historia registra que es Dios, que la historia hoy comprueba que hay muchísimos más manuscritos sobre la vida y obra de Jesús que de otros personajes contemporáneos, como Carlos Magno, Julio César, y la gente en eso cree, Platón. Sin embargo, la gente resiste. ¿Por qué resiste? ¿Por qué no queremos creer en Dios? Fácil. Porque cuando creemos en Dios, entendemos que si hay un Dios, tenemos que caminar de acuerdo con Él. Sin embargo, preferimos caminar de acuerdo con nosotros y sufrir. Hacer lo que queremos y después pagar los platos rotos. Hermano, la vida es más linda, más fácil. Muchas veces aún confesamos una fe cristiana, pero luego vivimos como queremos. Y esto, vuelvo a decir, no es rituales, no es lo que tú digas en una oración. Tú puedes decir que amas, que te entregas, que recibes a Cristo, pero de la boca para afuera, y no sirve. Y podés donar cosas para una obra de caridad, y tampoco sirve. Es recibirlo, porque no son tus actos los que te hacen bien delante de Dios. Son tu entrega a Él. Que estés en Él y Él esté en tu vida. Eso es lo que cambia todo. Pero hay gente que lo complica, lamentablemente, no sé, virus espirituales en el aire, qué sé yo, cómo llamarlo, y no quiere entender. Bueno, puede sonar cruel, pero ese ya es nuestro problema. No quiero aceptar, no quiero entender, tengo que, bueno, pagar las consecuencias. ¿Qué voy a hacer? Pero hermanos, la intención nuestra es decirle, hay esperanza, hay una oportunidad, pero sé humilde, quebrántate delante de Dios. ¿Qué es quebrantarse?
Suena a quebrarse, no, no es lo mismo. Quebrarse es lo que nos pasa todo el tiempo. Nos quebramos económicamente, nos quebramos sentimentalmente cuando se rompe el matrimonio o un padre o un hijo entran en conflicto. Nos quebramos. Quebrantarse es cuando la dureza humana se rompe y dejamos un corazón tierno en las manos de Dios para que Él lo moldee. Y eso es lo mejor que nos puede pasar. Entonces, queridos amigos, en esta primera parte quiero insistir, Dios tiene un sentimiento muy grande por ti. No importa si tú estás rebelde, si tú lo quieres, no lo quieres, Él a ti te ama. El Creador piensa y te ve, pero ¿por qué no darle una oportunidad? Vamos a un corte musical sin antes dejarles nuestros contactos. 099-315-936. 4367-8777, teléfono fijo. Reitero ahora el celular 099-315-936. También nuestra página de Facebook, Iglesia Cuadrangular Sarandí. Nos encontrás como Iglesia Cuadrangular Sarandí del Cien en Instagram. Y también nuestro canal de YouTube, Walde, WALDE. Amigos, también invito en la región de Nicovalle, allí estamos llegando todos los días sábados para compartir un tiempo especial, allí en lo que es la continuación de la ruta 14, casi llegando a ruta 7, allí está la iglesia cuadrangular, en la esquinita con la avenida 18 de julio. Continuación de ruta 14, casi llegando a ruta 7, en la esquina de 18 de julio. Vamos a un corte musical.

Bien, queridos amigos, continuamos con nuestra tercera parte del día de hoy en Impactos, programa de la Iglesia del Evangelio Cuadrangular. Y te animamos a que tengas paz, alegría, esperanza, porque todo es posible para el que puede creer, no para el que cree en una religión, en el misticismo o en el legalismo o en las tradiciones, sino para el que cree en la persona bendita de Jesús. Cuando entendemos que Él es alguien muy cercano a nosotros. Querido amigo, querida amiga, no lo podemos ver, es verdad. Pero está. Estás escuchando mis palabras porque Él quiere. Nada ocurre por casualidad. Querido amigo, no existe, querida amiga, la casualidad. Existe la causalidad, la causa de Dios. Amigos, en el libro muy conocido de Apocalipsis, capítulo 3, versículo 20, el Señor hace una declaración muy fácil, muy ilustrativa, muy fácil de entender, muy ilustrativa. Él dice, he aquí yo estoy a la puerta. He aquí yo estoy a la puerta. Está ahí. Y llamo. Si alguno oye mi voz y abre la puerta, entraré a él y cenaré con él. Y él conmigo. Queridos amigos, esta es la importancia de entender el no religión. Esta es la importancia de entender relación con Dios. A lo largo de la Biblia, de las Sagradas Escrituras, de los 66 libros benditos que Dios le dio a la humanidad, no encontramos modelos religiosos. Somos nosotros que nos encanta armar religiones, que poner normas, leyes, exigirle a la gente lo que nosotros no podemos hacer. Siempre fue así, Jesús lidió con personas de ese tipo. Pero hoy tenemos que despertar, por favor. Dice acá, yo estoy a la puerta. Es Él, es una persona que está muy cerca tuyo. Es una persona que está cerca de vos. No la podés ver porque se presenta espiritualmente, en su esencia, en su soplo, pero es Él. Es una presencia que pide permiso para entrar en tu vida. Por eso es que tenés que aceptar a Jesús. Porque si no lo aceptas, no entra. Ahora, si no lo aceptas, no te quejes, ni lo culpes. Porque si no aceptás a Dios y preferís la vela multicolores o yo qué sé, sahumerios y aguas y rituales, bueno, quéjate a los rituales, no a Dios. Pero si querés cambiar y querés una experiencia con Dios, acéptalo, por favor. Ábrele tu vida, tu corazón. He aquí yo estoy a la puerta. Está ahí al lado tuyo. Pronto para golpear la puerta, para llamar, y muchas veces las crisis nuestras tipificarían un poco los golpes para que abras la puerta. Esa puerta es la del corazón, porque acá dice, entraré a Él, no a la casa de Él. Entrará en tu vida para estar en intimidad contigo, para que entiendas que ahora Dios es parte de lo tuyo. Y que la única manera de que Dios entre en la vida de las personas y cambie la historia es a través de Jesús. Respetando la idea social y religiosa de cualquiera, pero no es el mensaje islámico, no es el mensaje de Buda, no es ningún otro mensaje de ninguna otra deidad, porque no han funcionado, han hecho tradiciones, religiones. Pero no ha funcionado. Lo único que cambia vidas es Cristo Jesús. Es la persona, no un método religioso. Por eso el método islámico no sirve. Por eso el método musulmán no sirve, musulmán o hinduista. No son métodos. Respeto, sí, cada uno es libre de decir lo que quiera. Pero estamos hablando de algo efectivo, de algo que entre en tu vida y cambie tu historia. Transforme tu vida. ¿Usted quiere una transformación en su vida? A veces la gente se acerca a grupos cristianos como quien va al supermercado a buscar una mayonesa. Se acercan buscando curarse de una alergia o hacer un negocio para cambiar el auto.
Hermano, búscalo a Dios, amigo, amiga, búscalo a Él en tu vida. Ese es el punto. Y ahí todo cambia y la presencia de Él transforma tu historia. Por eso lo diremos hasta el hartazgo, no somos religión los cristianos, somos personas con un relacionamiento estrecho, intenso e íntimo con Dios. Y te invito, esto cambia la historia. Decide. Aquí Jesús decía, te pido permiso para entrar en tu vida, ¿querés que entre? Hoy te lo está diciendo a vos. Vuelvo a leértelo, y aquí yo estoy a la puerta de tu corazón, de tu conciencia. Aquí yo estoy a la puerta de tu conciencia y llamo. Si alguno oye mi voz y abre la puerta, entraré a él y cenaré con él. Y la cena tipifica algo muy estrecho, íntimo en aquella cultura. Por eso, mis amigos, anhelamos poder ser de utilidad en estos minutos a través de compartir estas palabras. Como siempre, defenderemos el Evangelio y su causa y trataremos de sacar los estorbos del camino. En primer lugar, los que hemos puesto los propios cristianos y luego los que pone este mundo. Digo, si somos responsables, tenemos que sacar los nuestros. El legalismo, el orgullo religioso, las tradiciones, el misticismo, el fanatismo. Tenemos que eliminar todo eso. Mirar a Cristo. Pablo decía, los ojos puestos en Cristo, el autor y consumador de la fe. De eso se trata. En el mismo capítulo de Apocalipsis encontramos una expresión interesante, hablándole a la iglesia, en donde dice, pero por cuanto tú eres tibio y no frío, ni caliente, te vomitaré de mi boca. Porque tú dices, soy rico y me he enriquecido, y en ninguna cosa y de ninguna cosa, perdón, tengo necesidad. No sabes que tú eres desventurado, miserable.

Pobre, ciego y desnudo. Por tanto, te aconsejo que de mí compres oro refinado en fuego para que seas rico y vestiduras blancas para vestirte. Y me detengo acá. Por cuanto eres tibio, querido amigo, el gran problema que tenemos un poco nosotros, el pueblo uruguayo, por nuestra idiosincrasia, es que somos apáticos. Ni mucho ni poco. Siempre andamos en el medio, siempre muy equilibrados, pero en decisiones personales, en decisiones familiares, en decisiones de vida, en decisiones de fe, tenemos que tener calor en la sangre, tenemos que tomar decisiones. Y acá dice, esto no se trata de que, bueno, soy medio cristiano, yo soy medio cristiano, simpatizo un poquito, los voy a acompañar. No, tenés que tomar una decisión, quiero una nueva vida, voy a seguir a Jesús. Porque si estás que sí, que no, Dios te va a descartar, dice aquí. Entonces, consideremos, tal vez vos me decís, no entiendo la Biblia, no importa, pero aferrate a Jesús, no a una institución religiosa. ¿Necesitamos las instituciones? Sí, nos ayudan a tener un marco legal, a funcionar en un control, supuestamente, y cuando somos medio llaneros solitarios, corremos el riesgo de cometer errores garrafales. Vale la pena la institución porque uno nos controlamos a otro, Dios nos cuida a todos. Pero el punto nunca es una institución, un líder, ni apóstol, ni pastor, ni profeta, ni es Jesucristo. Jehová es mi pastor, nada me faltará. Jehová es el gran yo soy. Jesús, la salvación del gran yo soy. Jesús, el buen pastor, el mismo Dios. Eso es lo que vos y yo necesitamos. Te invito, querido amigo, pensalo un poco, querida amiga, pensalo, meditalo. Vale la pena ser humilde y decir, yo lo necesito. No quiero una estructura religiosa. Hay gente que no se acerca a Jesús porque tiene el miedo de las prohibiciones que le pondrá un círculo religioso, porque tiene el miedo que le saquen la ropa y lo hagan vestirse diferente, porque tiene el miedo que le arranquen las caravanas o no sé qué más. No, queridos amigos. Mire a Jesús, el Jesús de la Biblia. Miren la misericordia de que otros, porque su vida está descontrolada, su vida está en un camino erróneo. Escúchame un poquito. Te lo voy a leer enseguida. ¿Te acordás de la mujer adúltera? Eso que hoy también es muy común. En aquella cultura era terrible. Había una ley: apedrear a la persona hasta morir. Sin embargo, Jesús tal vez enfatizó que los que le iban a tirar piedra a la adúltera también tenían problemas morales cuando escribió en la arena. ¿Y qué pasó? ¿Sabe qué pasó? La perdonó y le dijo, vete, no te equivoques más, no peques más, vive, disfruta la vida. Estoy seguro que esa mujer que vio la muerte a minutos por la manifestación cruel de aquella sociedad, nunca más olvidó los ojos de Jesús, que la miraba, la perdonaba, la estimulaba, la animaba a seguir viviendo. Amigos, Él vino para darnos vida, no para destruirnos. A veces, tristemente, algunos que predicamos la fe cristiana parecemos inspectores. Salimos a ver el tamaño de los pecados de los demás. No nos importa eso, perdóneme, discúlpeme, no nos importa eso. Porque todos tenemos errores. Todos tenemos error. Y con la vara que medís vas a ser medido. Y todos hemos fallado. Hay que salir a buscar a Jesús y compartir a Jesús. Y sí, levantarse duramente contra el pecado, pero no quebrar los pecadores. Lo digo de una manera más popular. Levantémonos duramente a pelear cada día contra los errores garrafales que cometemos los humanos, pero nunca contra las personas. Porque las amó más que muchos de nosotros los cristianos. Obviamente muchísimo más. Y Él amó a la humanidad. Alguno tendrá alguna teología distinta. No me importa, seguiremos predicando el Evangelio de Jesucristo. Aquel que amó a la humanidad. Y que te ofrece un cambio. Pero comprometete, muchacho. Comprometete, muchacha. Búscalo.
No tiene nada que ver con cómo vestís, con tu estilo de vida, no te preocupes. No tiene nada que ver. No tenés que cambiar tus normas culturales. Tenés que abrir tu corazón a una nueva amistad, a una nueva relación, a una entrega total a este bendito y maravilloso Salvador. Vamos a un corte musical más y enseguida volvemos con la tercera y última parte del programa de hoy.

Y bien, queridos amigos, con nuestra tercera y última parte del programa del día de hoy, donde hablábamos la importancia de entender, de despertarnos, de despegarnos de ese ideal apático, frío, materialista en el cual vivimos, y entender hay una esperanza, hay alegría y paz, hay libertad, hay bendición para este tiempo con Jesús y para luego la eternidad. Bendito sea Dios que nos ha llamado a una esperanza, a una expectativa diferente de vida. Amigos, queremos aprovechar estos últimos minutitos para insistir: acéptalo. Dijo el apóstol Pedro allá en la carta, allá cuando anciano, en su primera carta, él dice: humíllense pues bajo la poderosa mano de Dios para que lo exalte cuando fuere tiempo. El tema que nos ha trancado mal a los seres humanos por falta de entendimiento es el ego, el orgullo. Entonces, aquí habla de que seas humilde bajo la poderosa mano de Dios. Te entregues, dejes que Dios trate en tu vida, que haga cambios, que pula cosas, aunque te duelan un poquito, que las pula, para que ahí te levantes de nuevo. Porque aquí dice: humíllense bajo la poderosa mano de Dios, para que Él los exalte cuando fuere el tiempo. Hay un tiempo para que tú subas, para que Dios te eleve. Hay un tiempo. Lo otro muy interesante que continúa diciendo, porque los procesos son difíciles, ¿verdad? Ay, los seres humanos nos ponemos sentimentales, nostálgicos, románticos, recordamos lo mal que nos fue o lo bueno que tuvimos y lo perdimos. Y nos frustramos, deprimimos y etcétera. Escúchame, hay un recurso también para eso. Dice el versículo siguiente, versículo 7, primera de Pedro, capítulo 5. Echando toda vuestra ansiedad sobre Él, porque Él tiene cuidado de nosotros. Mira qué interesante. Hay alguien que recibe tu malestar, tu ansiedad, tu frustración, tu conflicto, hay alguien que lo recibe. Dáselo. Claro, para esto hay que llegar a un nivel de fe. Y la fe es creer, confiar y entregar nuestra vida a Él. La fe es creer en lo que leo, en lo que escucho de su palabra. Y eso me permite echar toda mi ansiedad sobre Él. Ya no tendré que tomar fármacos por mi ansiedad. Sé que hay alguien que me cuida. Sé que mi vida está escrita. Hay un destino. Y no es, con todo respeto, estas cosas místicas y holísticas que vemos todo el tiempo, propaganda de cartas místicas astrales, de registros antiguos. Es una forma de burlarse de la inteligencia humana. Perdónenme los que lo practican. Es una forma de burlarse de la inteligencia humana. Los registros, las vidas pasadas, es una falta de respeto a la inteligencia humana. Es mito, es fantasía. Ahora aquí, alguien que estuvo parado al lado de Jesús, que convivió con Jesús, dice: echen toda tu ansiedad sobre Él, porque Él te está cuidando. Sean sobrios, y me quiero detener un poquito aquí, y vigilen, porque vuestro adversario, el diablo, como león rugiente, anda buscando a quien devorar. Quien controla o quienes controlan lo triste están siempre ahí. Están al acecho. Entonces lo que te dice aquí es: tu carga emocional y ansiosa, dásela a Jesús con fe. Háblalo. Aprovecha ahora y dile: Señor, te entrego mi ansiedad, no puedo más con esto. Mi gastritis, mi presión arterial, mis nervios no soportan más. No te enfermes, entrégaselo a Él. Él te lo está pidiendo. ¡Ey! ¿Qué querés? ¿Que baje y ponga una cruz de nuevo en tu casa y lo crucifiquen de nuevo? Dice acá: echando toda vuestra ansiedad sobre Él, porque hay una razón. Él tiene cuidado de ustedes, decía Pedro, de nosotros. Él está atento a tus necesidades. Pero luego aclara algo: controla tus estados emocionales. Ser sobrio significa control.
Cuando se ve una persona alcohólica y se van los efectos del alcohol, se dice, ahora está sobrio. Porque hay equilibrio. La persona sobria es la que tiene equilibrio, está aplomada. Sé sobrio y sé una persona que vigila, que observa. Sé sobrio y velad. Porque hay resistencias. Hay un clima, llamémoslo, de esta forma. Hay un clima nocivo, negativo que nos envuelve. Que nos insta a la violencia, a la crítica, a la queja. Dios nos enseñó dando gracia en todo, porque esta es la buena voluntad de Dios. Pero sin embargo, nos quejamos y nos criticamos. Nos encanta juntarnos para criticar a los demás. ¡Qué diabólico es eso, amiga mía, amigo! Nos encanta reunirnos para criticar a los demás, mi amigo. ¡Qué mal está eso, amiga! Criticamos, cuestionamos, los medimos. Nos encanta quejarnos. ¿Sabes lo que acumula la crítica y la queja? Maldición sobre tu vida. No es la brujería, no es la maldición de no sé quién. Es la práctica de vida que tú has decidido, la que te tiene bajo maldición. Despertemos. Despertemos. Hay un Dios que te quiere iluminar y te invita a que estés atento y seas sobrio. Para que no seas destruido. Queridos amigos, de corazón es mi deseo que si sirven de algo estas palabras, si pude explicar o decir algo, tomes una decisión. Vale la pena la vida cristiana. Vale la pena tener en nuestra vida aquel que dijo, el que cree en mí aunque esté muerto vivirá. Yo soy el camino, yo soy la verdad, yo soy la vida. Él es la resurrección. Cosa que, a pesar que estamos tan acostumbrados, tan acostumbrados a la ciencia ficción, sin embargo algo real nos cuesta creer. Hay resurrección de muertos, ya hubo y la volverá a ver y la hubo en Jesús. Es parte de la gran promesa cristiana, si te animas a investigar. Lo voy a dejar ahí. Investiga el asunto. ¿Querés vivir y vivir y vivir y eliminar el miedo a la muerte? Solo el cristianismo te lo asegura. Solo Jesús, el Cristo, te lo asegura. Él lo logró por ti. El cristiano verdadero puede vivir libre del miedo a la muerte. Pero están nuestros contactos, si esto te genera alguna duda. No, no te burles. Tenemos la costumbre de reírnos y burlarnos de lo que no entendemos. ¡Qué feo es eso! ¡Qué feo eso! Investiga, averigua y después, si te das cuenta que algo no es real, búrlate todo lo que quieras. Pero no te rías, no te burles de lo que no entendemos. No debemos hacer eso. Dijo Isaías, capítulo 1, verso 19, si querés y oís, comerás el bien de la tierra. ¿Querés una nueva vida? Es posible. ¿Oís? ¿Vas a oír a Dios o vas a oír los consejos de TikTok? Nada contra TikTok, solo lo menciono como algo jocoso. Pueden haber textos bíblicos en TikTok también. Si querés y oís, comerás del bien de la tierra. Si no querés y sos rebelde, serás consumido. Amigos, la rebeldía, el ego, el orgullo, el golpearnos el pecho nos va a matar. Pero cada uno es libre de decidir lo que quiere. Las puertas están abiertas. El Señor está al lado tuyo y Él quiere darte una vida. Y nunca te olvides, la fantasía más triste que tiene la humanidad es que hay una zona franca. Y aquel que diga ni el diablo ni Dios es la máxima expresión de ignorancia. O estás con el Señor o automáticamente el diablo te lleva en su grupo. Aunque seas ateo, pero el diablo tiene dominio sobre tu vida. Aunque seas ateo, es el que va a destruir, va a traerte dolor y sufrimiento. Por eso te invito, amigo, no a un grupo religioso, no a un ritual, no a un legalismo religioso, no a tradiciones. Simplemente te invito, conoce por favor a la persona de Jesús
y su mensaje. Luego critica si quiere. Pero dudo mucho que alguien que conozca realmente a Jesús luego lo critique. Grandes personas ateas, científicos memorables, como viene a mi memoria Francis Collins, el que participó del proyecto Genoma Humano, uno de los ilustres que hoy usamos tanto, los análisis genéticos, ¿verdad? Hasta en pleitos legales se hace análisis de ADN. Bueno, uno de esos grandes maestros que descubrió el genoma humano, comenzando su vida como ateo, descubrió algo. Que si había un genoma, había un lenguaje en el ser humano inscrito o escrito en cada una de tus células, no hay forma de negar que hay un autor, y ese autor es Dios. Y se han convertido al cristianismo personas con una vasta capacitación, con entendimiento, con sabiduría humana, pero entendimiento al fin. Esto nos dice algo, vale la pena parar y revisar. Amigos, muchas gracias por acompañarnos en el día de hoy. Quiero invitarles para el próximo miércoles a partir de las 13:30 con un programa muy similar al de hoy, pero te animo y anhelo que tu vida cambie, que tu vida cambie. Abre tu entendimiento, tu mente a Jesús. Abre tu entendimiento, tu mente a Cristo. Entrégale tu vida a Él y disfruta. Vale la pena vivir, y la vida es Él y está en Él. No hay otra forma. No gastes más tiempo. Por favor, toma la decisión. Pruébalo. Después me cuentas. Que Dios te bendiga grandemente. Será hasta el próximo miércoles.

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0: Señores oyentes, tengan ustedes muy buenas tardes. Les informamos el estado del tiempo de nuestra ciudad. En estos momentos, 1001 hectopascales la presión atmosférica, 68% el índice de humedad, 12 grados la temperatura actual, 11 grados de sensación térmica. Según el pronóstico de Inumet para la región centro-sur, se espera para hoy miércoles 8 de julio una mínima de 3 grados, nuboso y neblinas. Para mañana jueves 9 por la mañana, algo nuboso y nuboso, periodo descubierto, neblinas y bancos de niebla. Por la tarde-noche, nuboso y cubierto. La mínima mañana jueves de 5 grados y la máxima de 16 grados.
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5: 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Compartimos algunas de las informaciones varias que tenemos en carpeta. El municipio de Sarandí del Sí, a través de la Oficina de Promoción Social, informa a los beneficiarios de las canastas de complemento alimentario que la entrega se realizará mañana, jueves 9 de julio, en el horario de 10 a 15 horas, en Berro, esquina Sarandí. Se solicita a los beneficiarios concurrir en el horario establecido para facilitar el desarrollo de la jornada y la correcta distribución de las canastas. Reiteramos, la entrega de canastas de complemento alimentario será mañana jueves en el horario de 10 a 15 horas. El intendente de Florida, Carlos Enciso, tiene el agrado de invitarlos al acto de conmemoración del 170 aniversario de la creación del departamento de Florida. Será este viernes 10 de julio a la hora 11:30 en Plaza Asamblea, Alejandro Gallinal, esquina General Flores. En caso de mal tiempo se realizará en el hall de Jefatura de Policía. Esto es Intendencia de Florida, Departamento Abierto. Jubilaciones y pensiones mínimas recibirán el aumento del 1% a partir de julio, cobrándolo en el mes de agosto. Compartimos algunos titulares del portal de noticias digital del diario El País. Fracasó negociación en el Ministerio de Trabajo y el sindicato de la terminal Cuenca del Plata inició paro de actividades por tiempo indefinido. La empresa advirtió en un comunicado que no cederá frente a presiones y adoptará las medidas necesarias para garantizar la continuidad de las operaciones. Ruibal mantuvo reunión con Orsi y negó frenazo de la construcción. En este país tenemos ciclos. El presidente de la

eléctricos. Uruguay enviará un segundo avión Hércules con ayuda humanitaria a Venezuela tras los terremotos. Cancillería coordina el segundo viaje de la Fuerza Aérea con cargamento de emergencia. El balance oficial tras los sismos en el país caribeño ya supera las 3.600 víctimas de forma oficial. Rechazo al acuerdo con el Mercosur tendría consecuencias enormes para Europa, según Lubezkin. Ante el riesgo de estancamiento en la ratificación del pacto, el ministro de Relaciones Exteriores respondió que hará Uruguay con su estrategia comercial internacional. Matías Arezzo y la compra de su ficha. Este es mi lugar, quiero devolverle con goles al club esta confianza. Cabildo Abierto presentó un proyecto alineado al interés del gobierno que llevaría a que Ferrero deje su cargo. La iniciativa ya circula en filas del gobierno y entre dirigentes del Frente Amplio, que propuso una idea similar semanas atrás. El diputado Álvaro Perrone, autor del texto, plantea que la subrogación sea rotativa y por sorteo. Estos son algunos de los titulares del portal digital del diario El País.

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Titulares del diario El Acontecer de Durazno. Flechado al este de Ruta 5, pierde fuerza y por ahora solo cambiará el sentido de 25 de agosto.

Intendencia rematará 300.000 kilos de leña extraída del ornato público en Durazno. La subasta será el 25 de julio, sin base y al mejor postor. Del cumpleaños de Algorta al baile de Don Rodríguez, las postales que dejó Cerro Chato. Intendencia cerró 2025 con déficit y un superávit acumulado de 11 millones de dólares. La rendición de cuentas 2025 registró un déficit de 115,7 millones de pesos, aunque balance acumulado del periodo 2021-2025 cerró con saldo positivo. UTEC Centro Sur presenta el libro sobre huertos terapéuticos con un especialista de México. Ana Gunter cuestionó al gobierno de Orsi, está lento, desorientado y desordenado. Estos son algunos de los titulares del portal de noticias del diario El Acontecer de Durazno. 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

Ya en el cierre de nuestro informativo, les reiteramos el estado del tiempo en nuestra ciudad. 1001 hectopascales la presión atmosférica, 68% el índice de humedad, 12 grados la temperatura, sensación térmica de 11 grados.

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Señoras, señores, amigas, amigos, y arrancamos este gran show con la Sole, la Delio Valdés, la Morelo, haciendo No me lastimes, vamos.

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5: A todos en todo el país, muy buenas noches. Estos son nuestros titulares.
6: Las cámaras empresariales le exigieron al gobierno que tome acciones para solucionar el conflicto en el puerto.
5: Desde la Confederación de Cámaras Empresariales entienden que la medida sindical impacta de forma directa en el comercio exterior, lo que afecta el desarrollo económico del país.
6: Los trabajadores de la terminal Cuenca del Plata mantienen el conflicto con la empresa Catón Nazi, por lo cual realizan un paro sin fecha de finalización prevista.
5: La medida se adoptó luego de que no hubieran avances en la reunión que mantuvo el sindicato con la empresa en el Ministerio de Trabajo.
6: El Poder Ejecutivo destacó el crecimiento económico del país tras la rendición de cuentas.
5: El ministro de Economía, Gabriel Odone, presentó la iniciativa ante la Comisión de Presupuesto integrada con Hacienda de la Cámara de Representantes.
6: Cesaron a Colette Spinetti de la Secretaría de Derechos Humanos y en su lugar asumirá Iliana da Silva.
5: El Frente Amplio acusó al Partido Independiente de querer trancar el desarrollo de las políticas del gobierno tras el anuncio de la demanda judicial a OCE por Casupá.
6: La ministra de Transporte defendió la rendición de cuentas del gobierno y detalló los avances de su cartera por medio de un mensaje en redes sociales.
5: Lucía Echeverry remarcó la importancia del acceso al puerto de Montevideo desde el norte del país y los departamentos fronterizos con Brasil a través de la red ferroviaria.
6: En medio de un aumento de los llamados que se dan en invierno, la Cámara de Emergencias Móviles exhorta a vacunarse contra la gripe y además también la meningitis.
5: La Policía Nacional desplegará drones para controlar más la frontera seca con Brasil y en la zona metropolitana, al tiempo que se prevé implementarlos también en algunas zonas rurales de todo el país.
6: En el panorama deportivo, la Asociación Uruguaya de Fútbol pretende la vuelta de Marcelo Broly a la sub-20, pero el campeón del mundo en esa categoría quiere dirigir la selección mayor.
5: Mañana inician los cuartos de final del Mundial de Fútbol, cuando Francia se enfrenta a Marruecos a la hora 17 en Boston.
6: El viernes jugarán España contra Bélgica a la hora 16 en el SoFi Stadium de Los Ángeles.
5: La Federación Egipcia de Fútbol puso en duda la imparcialidad, según calificaron, del VAR en el cruce que cayeron derrotados con Argentina.
6: Di Peñarol divulgó los precios de las entradas para su partido frente a Racing el día domingo a la hora 18:30 en el Estadio Centenario.
5: Los valores van desde los 350 pesos hasta los 850 y tendrá una promoción por el Día del Padre, al tiempo que se pueden adquirir a través de Red Tickets.
6: En básquetbol, Trubil aplastó 103-67 a Albatros en su escenario y quedó como único líder de la Liga del Ascenso.
5: El extranjero Christopher Perry es la segunda ficha nominada confirmada por Peñarol para la próxima temporada de la Liga Uruguaya de Básquetbol.
6: En el ámbito internacional, Estados Unidos va a golpear duro a Irán esta noche, advirtió el miércoles el presidente Donald Trump, que dio por terminada la tregua y más tarde afirmó que espera que los enfrentamientos cesen muy rápido.
5: Lucas Gámez, un niño de 9 años de edad que era buscado desde hace 2 semanas tras los terremotos del pasado 24 de junio en Venezuela, fue hallado sin vida este miércoles entre los escombros de un edificio del estado de La Guaira, según confirmó la Cancillería Argentina. Noche. fría en Montevideo, cielo cubierto, 14 grados la temperatura.
6: Los vientos que rotan del noroeste a 9 kilómetros en la hora.
5: La presión atmosférica a nivel del mar es de 1015 décimas 6 hectopascales.
6: Humedad 59%.
5: Visibilidad 12 kilómetros.
6: Algunos datos de otras zonas del país.
5: En Colonia, cielo nuboso, 13 grados.
6: Durazno, nuboso 9.
5: Maldonado, nuboso 12.
6: Algo nuboso para Rivera, 9 grados.
5: En Rocha, cielo nuboso, 13 grados.
6: Para mañana, Inumet pronostica tiempo frío a templado con cielo algo nuboso y nuboso, periodos de claro, neblinas y bancos de niebla.
5: Iniciamos el desarrollo de la información, lo adelantábamos en titulares, las cámaras empresariales le exigieron al gobierno que tome acciones de inmediato para solucionar el conflicto en el puerto.
6: Desde la Confederación de Cámaras Empresariales entienden que la medida sindical impacta de forma directa en el comercio exterior, lo que afecta al desarrollo económico del país.
5: El presidente de la gremial empresarial, Leonardo Loureiro, en diálogo con Radio Monte Carlo y Cori, comparó los puertos de la región, donde señaló que mientras los otros lograron avanzar, el nuestro retrocedió.
7: Creo que hay que tomar acciones específicas. No sé cuál será la medida adecuada, pero lo que no hay duda es que tiene que intervenir el gobierno en esta situación, porque efectivamente está pegándole a muchos sectores de actividad económica, no es solamente. Y cuando uno analiza los pedidos, son pedidos extralimitados también, ¿no? Esta es una partida básica, creo que es de 50.000 pesos que se está hablando. Bueno, el salario mínimo nacional es 21, pero encima es los salarios en el puerto promedio son bastante altos. O sea que creo que hay un tema que a veces extralimitan y eso impacta en todo el resto de la sociedad. Y eso pega en los costos. Y otra cosa futura, no solamente puede pasar de que barco diga yo ya prefiero pagar en otro puerto como el de Buenos Aires o el de Santos, sino que lo que estamos diciendo, que antes los barcos preferían, aún con la distancia que tenían que recorrer por tierra en el país, preferían parar acá que en Santos, y ahora prefieren parar en Santos porque es mucho más sencillo todavía que Uruguay. O sea, Santos avanzó y nosotros retrocedimos. O sea, esto es competencia entre puertos. Entonces, no podemos jugar de esa manera, porque se pone en juego muchas cosas asociadas al desarrollo, no solo económico, porque en definitiva el desarrollo económico es lo que nos trae desarrollo social. Yo creo que es importante eso. Y lo otro es que cuando uno ve este tipo de situaciones que no se pueden entender, hay inversores que toman la decisión de no invertir en el país. Entonces creo que es un mensaje que tenemos que tener mucho cuidado, y que estamos dando tanto internamente como para afuera.
6: Detalló Loureiro de qué manera impacta la decisión del sindicato en los diferentes áreas de exportación e importación.
5: Señaló también que hay muchas cargas que se están perdiendo, por lo cual mostró su preocupación al respecto.
7: Lo vemos con suma preocupación, es algo que se reitera, en cierta manera, en este tipo de conflictos, quedamos toda la sociedad atrapada en algo que no nos corresponde, porque va más allá simplemente de la negociación que existe entre el grupo de trabajadores y la empresa específica, porque la operativa portuaria impacta sobre toda la sociedad. Impacta en todos los aspectos, impacta porque la gente piensa solo en los que trabajan en el puerto, no, trabaja y impacta en todos los operadores portuarios que se ven afectados, los despachantes de la aduana, el transporte, todo lo que está relacionado al tema del agro, a todos los que están en el mundo de la exportación e importación, pero también impacta algo que a veces no se ve. Lo hablaba este año y también el año pasado con varios operadores portuarios, en la Cámara de Operadores Portuarios, que hay muchas cargas que se están perdiendo. O sea, no solamente el impacto es el que vemos por el momento específico, que un barco no entra o sale tarde, sino que hay decisiones que toman determinados barcos de no parar más en el puerto de Montevideo. Y eso impacta el futuro. O sea, no es solamente en este instante. Estoy perdiendo potencial de desarrollo económico en el corto plazo.
5: Declaraciones del presidente de la Confederación de las Cámaras Empresariales, Leonardo Loureiro.
6: Los trabajadores del puerto de Montevideo realizan un paro desde la hora 17 de hoy tras no lograr avances en la reunión tripartita.
5: Reclaman el pago de dos partidas mensuales por 50.000 pesos a cada trabajador mientras duren las negociaciones por un nuevo convenio colectivo o la seguridad de 25 jornales por mes.
6: El dirigente de Supra, Álvaro Reinaldo, en diálogo con Radio Monte Carlo y Cori, brindó más detalles al respecto.
7: no hubo avance. Parece que hubiésemos arrancado la negociación hoy mismo, donde la empresa no ha aportado nada nuevo para la negociación. Nosotros ya hemos dicho en otras ocasiones que le dimos un borrador de convenio colectivo con todas nuestras aspiraciones. Ya saben qué es lo que vamos a pedir, pero del otro lado seguimos sin saber qué es lo que la empresa está dispuesta a negociar.
8: ¿Y en este sentido piensan tomar alguna medida al respecto?
7: Bueno, en vista de que hoy la empresa ya casi, creo que es el tercer miércoles que la empresa viene con las manos vacías a una negociación, en el nivel de conflictividad que estamos, se decidió un paro de actividades ahora a partir de las 17 horas, que de momento no tiene hora de reintegro.
8: ¿Y qué es lo que reclaman concretamente, Reinaldo?
7: Nosotros reclamamos ahora la buena voluntad de la empresa para negociar. Nosotros hemos puesto varias alternativas, desde reflotar el convenio vencido, que ya no está más en vigencia, pero ponerlo en funcionamiento nuevamente a través de unas partidas económicas, que la empresa nos dé un adelanto de lo que vamos a pedir en el convenio colectivo, que son jornales asegurados. Hoy se estuvo manejando otra propuesta de iniciar una negociación más intensa de prácticamente todos los días, pero la empresa tampoco quiere colaborar en la paz laboral para generar ese clima para poder llegar a una negociación de la mejor manera.
9: Eran declaraciones del dirigente del Sindicato Único Portuario y Ramas Afines, Reinaldo.
6: La Cámara de la Construcción lamentó la conflictividad laboral en el sector, por lo cual la negociación con los trabajadores y el nuevo convenio colectivo.
9: El presidente de la Cámara de la Construcción, Alejandro Ruibal, se reunió esta tarde con el presidente de la República, Yamandú Orsi, y le mostró su preocupación al respecto.
6: Detalló los temas que se trataron durante el encuentro, entre los que destacó la actividad de la industria de la construcción y la modernización de las relaciones laborales.
10: Y básicamente hablamos, sí, de nuestra industria, la industria de la construcción. Dos temas, actividad y, diría yo, tuvimos una linda charla sobre la modernización de las relaciones laborales y lo que el mundo de hoy nos desafía en este tema. Esos fueron los dos grandes temas. Hay preocupación, estamos en una negociación, con mucho diálogo, como es costumbre. La preocupación hay que, a ver, a nadie le gusta que se estén perdiendo jornales ni tampoco que las empresas estén perdiendo posibilidades de negocio. Esperemos que se pueda avanzar en el diálogo, como siempre lo hemos hecho, y salir adelante, porque el país precisa que la construcción empuje. Estamos en negociación y hay medidas, ustedes lo saben, bueno, es parte de la regla de juego. Yo creo que la tenemos que mirar una cabeza, era parte de lo que estuve hablando con el presidente, ¿no? Cambiar un poco la estrategia, ver de aplicarle un poco más de modernidad también a este tipo de discusiones. Pero bueno, es parte de lo que puede pasar.
9: Declaraciones del presidente de la Cámara de la Construcción, Alejandro Ruibal.
6: El Poder Ejecutivo destacó el crecimiento económico del país tras la rendición de cuentas.
9: El ministro de Economía, Gabriel Odone, presentó la iniciativa esta tarde ante la Comisión de Presupuesto integrada con Hacienda de la Cámara de Diputados.
6: El titular de la cartera resaltó que la economía creció un 1,8% en 2025 y aunque esta cifra estuvo por debajo de la proyección inicial del 2,6%, puntualizó que estuvo por encima del promedio anual de la última década.
9: Por otra parte, en declaraciones hace minutos nada más, Odone respondió a los cuestionamientos de la oposición sobre el plan B del gobierno ante eventuales desvíos de la proyección del crecimiento y los ajustes que se realizarían.
11: Las errores de proyección o los desvíos de proyección son algo habitual, normal, y es más, me encargué de mostrar con números desvíos de proyección que han tenido lugar durante el periodo pasado y que han tenido lugar en las últimas 5 administraciones. Y como mostramos en un cuadro, en un gráfico, que ustedes lo podrán ver, el desvío de proyección que tuvimos nosotros en el primer año de gobierno es menor a todos los desvíos de proyecciones que han tenido lugar en los años anteriores. O sea que eso es materia normal, porque como intenté explicar, a lo que nos dedicamos los economistas no es adivinar, sino es a proyectar para tener un marco sobre el cual tomar decisiones. Y lo que es relevante, como también explicamos, es si las proyecciones no se ajustaran a lo que estaba previsto, lo importante, y por eso es importante tener proyecciones y divulgarlas, es una herramienta muy importante para introducir correcciones en la gestión que está a nuestro cargo en materia de gasto y en materia recaudatoria. Y eso fue exactamente lo que hicimos el año pasado. El año pasado la economía estaba previsto, según nosotros, que creciera 2,2 en el mes de 2,6, perdón, en el mes de agosto, y finalmente creció 1,8. Y a pesar de que la recaudación estuvo afectada, de hecho fue 0,4 puntos porcentuales inferior a lo que estaba previsto, lo que tuvimos fue una corrección en materia de gastos exactamente del mismo calibre para evitar que hubiera un desvío fiscal, y esa es la razón para la que cumplimos las metas, tanto en nivel de deuda como en el resultado fiscal estructural. Entonces, lo importante, siempre el gobierno, cualquier gobierno, como en cualquier instancia de la vida en la cual hay riesgos y hay escenarios contingentes, hay planes B. Nosotros lo tenemos al punto extremo que en el anexo 2 de la rendición de cuentas está detallado escenarios alternativos macroeconómicos simulados en función de menor crecimiento, diferentes tasas de inflación. ¿Para qué? Precisamente para darle a los legisladores cuál sería el escenario macroeconómico que se confirmaría si las predicciones del gobierno no se ajustan a lo que estamos diciendo. ¿Cuáles son las acciones que vamos a tomar para enfrentar eso? Será parte de lo que haremos cuando lo enfrentemos, porque una cosa es tener armado un escenario alternativo, una cosa es tener armado la hoja de ruta de cuáles son nuestros objetivos, y otra cosa es diseñar las medidas específicas.
9: Del ministro de Economía y Finanzas, Gabriel Odone.
6: La ministra de Transporte defendió la rendición de cuentas del gobierno y detalló los avances de su cartera.
9: Lucía Echeverri remarcó la importancia del acceso al puerto de Montevideo desde el norte del país y los departamentos fronterizos con Brasil a través de la red ferroviaria.
6: También hizo hincapié en el proyecto de movilidad para la zona metropolitana que busca reducir los tiempos y mejorar la calidad de los viajes.
12: La obra pública es muy importante, genera trabajo directo, operarios, maquinistas, técnicos, profesionales que la están llevando adelante, pero también impacta en la economía de cada departamento donde se encuentra. El plan de inversiones en vialidad del Ministerio de Transporte y Obras Públicas es una red de obras que se distribuye por cada uno de los departamentos. Algunos ejemplos: la ruta 26, la principal ruta transversal que une el este con el oeste, Brasil con la Argentina y nos atraviesa. La ruta 11, la vamos a duplicar entre la ruta 8 y la interbalnearia. La ruta 2, la ruta de los granos, va a amplificar su capacidad de servicio con el bypass de Dolores, el bypass de Rivera, la conexión de la ruta 18 con el nuevo puente del Yaguarón. Esto implica una inversión en el plan vial que supera los 2.100 millones de dólares. Disminuir los costos de transporte para la producción, mejorar la movilidad para la gente, pero sobre todo generar mayores oportunidades para cada departamento. A la inversión en más de 8.000 kilómetros de rutas de las 9.000 que tiene el país, hay que sumarle la inversión en la infraestructura ferroviaria. Vamos a rehabilitar el puente ferroviario sobre el Río Negro y esto permitirá traer la carga desde Rivera, rehabilitar la línea Río Branco para recuperar buena parte de la carga vinculada del arroz hasta el puerto de Montevideo. Esto implica generar también mayores desarrollos de competitividad para el país. Y por supuesto, el transporte metropolitano, el transporte de pasajeros, la transformación del sistema de transporte metropolitano con el centro en la gente va a permitir reducir los tiempos de viaje, mejorar la calidad y sobre todo garantizar un derecho, porque de eso se tratan las obras públicas, que impacten en el bienestar de la gente, que generen trabajo, que generen oportunidades para el país.
9: Declaraciones de la ministra de Transporte, Lucía Echeverri.
6: El Frente Amplio acusó al Partido Independiente de querer trancar el desarrollo de las políticas del gobierno tras el anuncio de entablar una demanda judicial a OCE por la represa en Casupá.
9: El diputado Frente Amplista, Sebastián Baldomir, criticó al líder independiente, Pablo Mieres, por tener doble vara, según dijo, sobre estos asuntos, y lo tildó de chicana política.
6: El dirigente de izquierda recordó que Casupá fue una promesa de campaña y que están tramitándose los permisos correspondientes.
13: La doble vara con que se miden los diferentes proyectos, ¿no? Cuando el Partido Independiente era parte del anterior gobierno, no reclamó que, por ejemplo, el llamado a licitación para el proyecto Neptuno hubiera salido en enero del 2023 y no hubiera ninguna licencia ambiental aprobada, que se terminó generando recién sobre diciembre del 2024. Recordemos que luego el contrato por el proyecto Neptuno con el consorcio de empresas que lo iba a construir se terminó firmando en enero del 2025, a pocos meses de asumir el nuevo gobierno. A nosotros nos sorprende esto porque es como una intención de trancar todo lo que el gobierno actual del Frente Amplio está impulsando. Nosotros nos comprometimos en la campaña a construir la represa de Casupá y evidentemente que los permisos ambientales se están tramitando y se van a generar antes de que empiecen las obras. Eso no está en ningún punto en discusión. Es exactamente lo mismo que pasó en el gobierno pasado. Primero se hizo una licitación internacional, luego se aprobó la licitación adjudicándosela a una determinada empresa y luego con el tiempo, 2 años después, recién estuvo el primer permiso ambiental. Recordemos que cuando se firmó el contrato en enero del 2025, todavía faltaban permisos, por ejemplo, el derecho de uso de agua. No se podía potabilizar una sola gota de agua del Río de la Plata porque todavía no tenía el permiso de uso del Río de la Plata, de sacar agua de ahí. También estaban pendientes algunos permisos en el Ministerio de Transporte. Es decir, esto nos parece que es una chicana por parte de quienes impulsan una demanda para no innovar, cuando todos sabían, todo el sistema político y la ciudadanía sabía que si ganaba el Frente Amplio se iba a construir una represa en Casupá y se iban a atender los permisos ambientales para atender los impactos sobre el medio ambiente que van a haber y sobre los impactos sobre las comunidades que allí viven, como todo impacto que se genera cuando hay una obra de este porte de infraestructura en cualquier punto del país.
14: En el comunicado dicen que buscarán que la justicia haga cumplir con el Estado de Derecho y con la Constitución. ¿Esto cómo lo reciben?
13: Bueno, les preocupa ahora que se cumpla con la Constitución y el Estado de Derecho, pero no estaban preocupados cuando esto fue exactamente lo mismo entre el 2023 y el 2025.
9: Eran declaraciones del representante del Frente Amplio, Sebastián Baldomir.
6: Por su parte, el diputado independiente Gerardo Sotelo rechazó las acusaciones que su partido ponga obstáculos al desarrollo de las políticas de gobierno luego de la presentación de la demanda a OCE por Casupá.
9: Destacó que el espíritu de la iniciativa judicial es evitar que se cause un daño irreversible.
15: En realidad, el foco del proyecto es evitar que se cause un daño irreversible. Ese es el núcleo en esta etapa, porque en rigor no sabemos si va a contar o no con el permiso ambiental necesario. Ese es un poco el foco de la iniciativa, que dicho sea de paso, procuramos, y ya tenemos adhesiones de otros legisladores, de dirigentes de otros partidos de la coalición, que también lo acompañan organizaciones, asociaciones de productores agropecuarios que ya han manifestado su rechazo al proyecto y su preocupación por la pérdida de tierras altamente productivas y por el compromiso sobre el ambiente que el proyecto Casupá significa.
6: El diputado Baldomir tildó la acción de chicana y de tener doble vara del partido independiente.
15: Bueno, ninguna de las dos cosas. Para empezar, se hablaba de que el proyecto Neptuno también tuvo una medida similar. La diferencia, que es llamativo, es que en ese caso, siendo que la afectación ambiental era ínfima al lado de las graves consecuencias de Casupá, las organizaciones ambientales patrocinaron un recurso ante la justicia y en este caso guardan silencio. Nosotros estamos convocando a todas las organizaciones políticas, sociales, ambientales, productivas o del tipo que sea, a que se sumen a la iniciativa. Por eso no hemos presentado la demanda en sí, porque entendemos que algunas de estas organizaciones pueden plantear modificaciones a la iniciativa, pero en definitiva el recurso existe y de última que sea la justicia la que se pronuncie al respecto.
14: ¿Alguna autoridad de gobierno se ha contactado con ustedes luego de haber presentado esto ayer?
15: No, a esta altura me parece que ya el gobierno ha tomado una decisión, va a seguir este rumbo, por eso es que apelamos a la justicia. Ojalá, y el partido siempre dejó abierta la puerta, el propio Pablo Mieres se comunicó, incluso con el presidente de la República, ante la enorme preocupación frente a lo que, sinceramente, a esta altura del partido, nos parece casi que un capricho.
9: Eran declaraciones del diputado Gustavo Sotelo.
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0: 14 grados.
1: Muchas gracias, Monte Carlo. Yeah.
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4: Martín Olaverri, buenas noches.
5: Buenas noches, el gusto de saludarlos a esta hora para actualizar la información vinculada a la actividad de los agronegocios. Vamos a hablar del Prado. El Prado arranca el próximo 11 de septiembre, la principal muestra agropecuaria, comercial e industrial que tiene nuestro país, y estamos transitando la semana de prórroga que dio la Asociación Rural para la Inscripción de Animales de cara al Prado. Están ya los números preliminares, unos 1.400 animales de las distintas especies y razas están inscriptos para el Prado. Seguramente este número tenga alguna mínima corrección en estos próximos días. El lunes que viene ya cierra el plazo definitivamente para la inscripción de animales de cara a la exposición del Prado. Conversábamos sobre este tema con Rodrigo Granja, director de exposiciones de la Asociación Rural.
6: Sí, mirá, el día lunes, en el correr del día, se cerró la primera tanda de inscripciones, digamos, siempre honrando las nobles tradiciones uruguayas, está prevista una semana de prórroga que está corriendo en este momento. Al día lunes en la tarde, cerramos 1.400, y en el torno a 1.450 inscripciones, eso es lo que ya está confirmado. Y ahora estamos en, como te dice, está corriendo la semana de prórroga que se va hasta el día 13, hasta el lunes que viene, y posteriormente habrá un periodo de baja, como siempre es también estipulado, que va del 7 al 20 de agosto.
5: Bien, Rodrigo, ¿y varía mucho? ¿Hay muchos cambios en esta semana de prórroga? ¿La gente deja para último momento o ya podríamos estar hablando de este número, digamos, con muy pocas modificaciones?
6: No, generalmente se da alguna modificación, a ver, no son sustanciales, no es que vamos a tener un 50% más de inscripción ni nada que se parezca, pero sí hay mucha gente que ya cuenta con la semana de prórroga, o sea, ya está como que instaurada, y bueno, inclusive algún caballero que me llamó me dice, mirá, vas a dar la prórroga porque la verdad que no tuve tiempo de definir bien, porque tienen encerrado más de un animal, y bueno, y déjame ver bien un poco, y un poco esa es la tónica, pero no hay cambios sustanciales, digamos, ¿no?
5: Bien, Rodrigo, y con respecto a lo que es la participación, por ejemplo, de las principales razas, ya desde hace algún tiempo, en el caso de los bovinos, Angus es la que está con mayor cantidad de animales. ¿Cómo viene el Prado para este año con respecto a las razas en las principales especies?
6: Mirá, viene muy similar al año pasado, muy similar. Tenemos en torno de 300 y pocas inscripciones Angus. Tenemos en el entorno de 170 inscripciones Hereford, que son las dos principales, evidentemente, y bueno, después las otras razas también, pero muy, muy estable, ¿verdad? Muy estable. No hay grandes saltos en ese sentido. Sí, lo que hay una inscripción muy, muy grande, digamos, que ahí sí se está haciendo notoria la diferencia por distintos motivos, pero sobre todo yo creo que es por temas de la demanda para la preparación de animales, un salto grande en lo que son las razas carniceras o terminales ovinas con la raza lanera, ¿verdad?
5: Escuchábamos a Rodrigo Granja, director de exposiciones de la Asociación Rural, a propósito de las inscripciones de cara a la Expo Prado que termina en este próximo lunes 13 de julio. Volvemos al control central de emisión. Para Informativo Cori y Radio Monte Carlo, informó Martín Olaverri.
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4: En el final de esta entrega informativa les recordamos noche fresca en Montevideo con cielo cubierto, 14 grados de temperatura.
7: Para el día de mañana Inumet pronostica tiempo frío a templado con cielo algo nuboso y nuboso, periodos de claro, neblinas y bancos de niebla.
4: La temperatura mínima prevista será de 5 grados, mientras que la máxima alcanzará los 20.
7: Para el viernes anticipa tiempo frío a fresco con cielo nuboso y cubierto, presencia de neblinas.
4: Participamos en esta edición noticiosa
7: informativistas Ignacio Barbosa y Enzo Ferrari.
4: Producción Gustavo Arregui y Rodrigo Lozano.
7: Agro Martín Olaverri.
4: Operador Guillermo Ruffini.
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